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1: Son las 9:58.
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0: hasta siempre. 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Gracias.
1: Hasta luego, amigos, amigas.

0: tripulação. Vai começar, hein?
1: 1, 2, 3.

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1: Son las 4:56.
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La música no es un deporte para competir, es un arte para compartir. Buen día, maestro. Buen día, audiencia mayoritaria del 87.1. Espectacular. 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Por ahora vos vamos a jugar y ya veremos peina. 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Nuestra vida. Vaya una conexión en el lugar. Buen día. Me conecto por ahí. Ay, sabes, ese conecto por ahí. Gracias a Dios. Se conecta y misa. No le llegue. Jaja. Y a la bula que llena de suerte. Y más que agradecerle a Dios, a nuestro creador. Hay motivos para agradecer a Yepa. Y agradecer que no tu mañana ya. 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Por todas las cosas, en primer lugar, por la vida, el don de la vida, lleva, de Tecobé, de lleva el pan de cada día, el trabajo, la familia, ñan de ñemón de mí, ñan de techo, ya recuerda, ya cobija jamuá, lleva, ñan de hogar, ay, mi jabe, tu chamba, la naturaleza que tenemos a nuestros alrededores, ñan de guazú. 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Hay motivos para agradecer a Yeva por todas las cosas. 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Ya eso lleva. 5 de la mañana, 34 minutos. Mes de mayo, mes de la patria, mes de la madre. 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
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Obviamente antes de sábado, yo quería que le compáis tema, voy a ser tranquilo, ya vamos a llevar al trabajo coordinado como siempre. Ya sorteas a Juan Jan Lucas, a ver con el compañero de trabajo como siempre, la confianza con su buena posición a llevar tipo una hija, ya sorteas. A voy llevando por la sintonía, 5 de mañana, 30 segundos, ya no había boca, hey. 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

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Ah, ñambo tuita, con un gran sorteo. Bella nota que si fuera. 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Estamos anotadísima. Las mami, gracias. Aguillemande por la sintonía, diferentes lugares. 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Ah, pues ya, cosado, ahí se va a llenar de suerte, ¿verdad? Espectacular, año mañana con Jason Lucas, abuelo de. Hola amigos y hola. Queremos saludar a nuestra mamá y Miriam, que hoy es su cumpleaños y con la música felicidades de Ramonita Vera. Andaya que Jaime, mi suerte y somos su hijo Ezequiel. ¿Va a tocar Ezequiel? 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El recital de Tatiana, pues yo lo creo, seguramente que sí. Uno de los ya pongan de allá, Tati. 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

Vamos a hablar de mi papá con alguien. 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Felicidad por siempre. 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

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Ella de Bella, quiero saludar a mi amiga Miriam Ortiz por su cumpleaños con la música. Ñamo componente, mano, mira, Upaigo, de ahí como bailando haciendo años. Espectacular. Ya es la versión de esta balada, este. ¿Qué tuyo? Lo no acá, el dueño, muñeca negra. Camille, yo juro, muñeca negra. 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Hola, muy buenos días, soy Richard Mata, voy a Richard al aporte, tranquilo, Pitaina. Les quiero saludar a mi mamá y anotarle al sorteo para el Día de la Madre, sí, Catuñi, Vaina, ya, anotado, ¿sí? Doña Dora Sotelo, doña Dora, añade oyentes, Gerardo Lucas, ahora añade en Duevo y Abuango, y Caray, guapa, lleva el cultura y los días, andú, vaya en de Pujo, vaya en Via Pujo, y acá, uene con los chicos, con los hijos, vaya lleva, sí, son la calle 13, comunidad Virgen Rosario, espectacular. 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Andrea Acuña, ese apellido, loco. Nadie pariente mañana es nada, Andrea. Paraguay, yo tengo un buen que está dejando ser pariente. Sí, doña Lazo, te lo espectacular. 122, tres últimos ahí. 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Claro. Espectacular, hoy voy a invitarme a Richard, hoy voy a invitarme, y voy a hacer agenda para intentar un tapete también, y esta mañana no está agenda, sí, veas ahí, espectacular. Sábado 16, las 10 del programa es Richard, las 10 guaves, ella la añade, las 10 guaves del programa es ella, algunos ahí, ahora esperando y los anduvo, otros voy a tener, oye, la voy a tener yo ahí, pero, oye, en mi mente se voy a tener, ya pues, no, anillo, upaya, las 5 y tener yo, se. 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Sábado ya no, porque sábado ya quiere las 10, las 10 hasta las 12, pero lunes a viernes sí o sí, las despertadores, si no, voy a que te da ahí, no es esta, ese es carne, o oh, ahí, llevas a. 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Buen día, buen día. Quiero saludar a mi mamá, sí, merecido, merecido, con la música de Santo Aragón, espectacular, muy linda música, ay, por ahora, vamos coñando, voy a decir, bueno, sí, ya con la parte de su hijo, Denis Ortiz, espectacular, Denis, ñaños anotó, y ya vendrán a Copujo Baby, pegando la vuelta, vienen el guasón de la novia, y dice, pilla pa' ahí, ahora con ti presente, hermoso, preparadito, voy a para las mami, de suerte en la mancha, sábado 16, sábado 16. Espectacular, espectacular, ya en duda. 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

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Nelson Lucas. Es un placer pedir a nuestro amigo Carlos Silván que te estemos con el jefe de alta. Para el tema de Changer Guazú, gracias por la sintonía. Ahora eso en Duje, no ponen ningún programa y dije, sí, a William de Guareja, eso y en Duje, en Batete, ayer va, de ahí cual, donde te gusta, en Yandú, donde el Wundo Pire, ayer va, de ahí pura Jaycuad, sí, en Guayama, Maracaja, además de, como siempre, el cohete talento maravilloso, tu paño de Yalam, de ahí ayer va. Saludos a la familia. Tres semanas lleva con circular área de Guay, lleva a la señora entre a familia Silva UV, Puerto Trinidad, llevo esa gente. Ya con Plasamina, nuestro amigo Denis Ortiz y Superman te lleva de música a tu cuerpo y Virginia y mi amiga Virginia Machado de la zona de 14, cuando casas en la de como año 200 años, en versión de los nuevos caragüeños. De donde la año está la y ahí na, de Santo Araguanes, lleva. De Santo Araguanes, de parte de Denis Ortiz, a su señora madre que está de parabienes hoy de cumpleaños, nuestra amiga Miriam Ortiz, oyente fiel, la 87.99, más general, po, calvo, obviamente, tiene que dejar un ahí, sí, ojo, de disfrutan, ¿no?

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1: 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a las madres a todas las madres por su día venideros a lleva ya año mi mamá en contado día o minuto no me imagina sigo ahora bella ahora pues martes 12 imagina ahora ahora bella y me imagina 15 de 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batete y gusto ya complacer a nuestro querido oyente audiencia la cumpleañera del día las mami madres sí guapa ahí doña Miriam Ortiz sí y ahora pues 12 de mayo espectacular acuérdate que me vamos a 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Pero de otra manera, lo importante es que compartir en día de cola, lleva momentos inolvidables, niña compía todos los días, lleva años, regalo de Dios a lleva. Maite, voy a mandar la cumpleaños del día, oyente fiel, de 87.9 y obviamente siga bella, me voy a llevar a... Hablando de si doña saluda y sube ahí, doña. ¿Quién te fiel ahí? Sí, doña Nilda. Doña Nilda. Y doña Nilda, ¿no? En la tranquila baitena. Ya por también soba paraguaya en un cuñante y ya lleva. Con la cumpleañera, y ya lleva. Espectacular, coite. Aguillamande por la sintonía. Lleva. Saluda a nuestra fiel oyente ahí, doña Lucía Franco. Sí, guapa y hipo. Ay, Lucía, guapa, y dice, es espectacular, felicitaciones, Andes. Sí, bueno, presente, mi. Vale, y no me daño la vida. Ya pues a calle, imagínate, fuerza, y al toco gil de chuza, y pulgar derecho, mosco, y uno ya tenía una vez en el lugar. Ampare, te mandé gato juguete, y a toda la audiencia. Y ya salgo a petén, y en la grupo, y dije. Va a tener que ir tranquilo, va a tener santísimo y ahora es una honza, a por lado 6 grados, aunque estés, sí, pero hago yupita, obviamente, sí, porque cuaraje, o sea, estás, porque el cielo es despejado, va, es ya de la recogida, no lo ves, y de la recogida mañana, va a ir dentro de la semana, mientras ya como ahí subes, ya va a oírme a nuestro querido oyente, audiencia, a firmas 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Abuye. Saludos a todas las madres por su día. Saludos a Baitena, Maite y Vitea. 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Abuye, manda saludos a todas las madres por su día. 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En Buenjara, doña Gladys Cáceres, sí, en Agro Azul, Alcidio, en Brito, escogiendo ayuda para que venga a compartir en el cumpleaños del sobrinito Mateo Andrés de Lucas y audiencia lleva, sí, hija. Hombre, como a ti presente, muy hermoso ahí, gracias de corazón, lleva, sí, ya, con semana ya, pues ya estamos ahí, pon ahí, mía, pues ya un poquito más, Eva y Nape, y víspera, hoy día, y víspera, ya un poquito más, Eva y Nape, uno me lleva, y que también soy cuama la audiencia, y nada. 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Saluda a todas las madres por su día. 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Y se me viene de la voz, señor Lucas, 6 de la mañana, 31, peña, peña, mina, coñeja, ahí, apuñando la música, oye, vente, sí, como nada, lleva. Vaya a ustedes ya, duena. Espectacular, pilla, señor Lucas, y vaya a ver, entonces, señor, es que mil ya, vaya, pero yo a culpar, va eso va, sí, pura hay que apupar y selección de polka paraguaya, selección de polka, selección de música. Esta vez, obviamente, selección de polka paraguaya a estilo de que mil ya bailó un chino o por ejemplo de Chayam. 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La ley de la vida, la ley de la vida, ya es pata cocina, pero que tú puedes parar la ley, ni le saco lo guay, fue fuerte, ni antes hay chaminda, humilde y sencillo, porque la atado con divorcillos y 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Ortiz, la cumpleañera, o alguno de sus hijos, seguramente, a moñeta, ya cuaja, hola, quiero saludar a mi mamá, y sí, saluda a la señora, y la Miriam, con la música se sumi por ahí de y más pero uno de sus hijos obviamente se sumi por ahí pues ya el campo beba y en depecha buen día ya estoy a punto de salir y hacer caminata y camón de la ya saludo a todos y cada capitán de la barrio Los Rosales gracias gracias fuerza espectacular aguanta hoy y ando una música en Lucas pues ellos va a todas las madres por su día y saludo a la compañera renovada saluda a ella porque es ya ahí en nombre de ella lleva a todas las mami y ando mira de música en escuela en Aguanay te disfruta que la será se miro se moñere va
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1: Aguilla, voy a llenar el lugar, veis, señor Avanza, ya jao. Llenar el lugar de Guay, va a guardar por martes. 12 de mayo, a 26 de Guay. Especial homenaje a todas las madres por su día. Espectacular, Aguilla, mande. Gracias por, a los amigos, amigas. Gracias a Don Isle. Honduina, zona calle 13, en sintonía total. Y gusto de tener programas ahí. Sí, ya pues si tengo Isle, va a ir a votar la ley de la vida. En la ICUB, y más a Sheupecha, hija de Tapa, a ver caso, voy a imaginar, pero mañana ya la. 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cortina musical si tengo una pura yo digo es el agua si ya en por la baña en el lugar cortina musical de dúo narva de servín dúo narva de servín a hoja para calle viva lleva a estilo paraguay estoy yo muñeca que iba a llevar a huella entonces espectacular, gracias por la invitación, Don Isle, a Beija, siempre mando a Andú y en el programa, ¿vale? Es importante, ya pues acá ya andé, y hoy andé, a ver, por motivo de tiempo, ya en base a Maleñe, y audio, yo, de otra manera, ya se ve portavoz, y ya cuéntese, y mañana en el programa, hija, ya pues acá, ya andé, nada, como siempre, lleva espectacular, a hoy ya mandé, gracias, San Iguazú, zona calle 13, comunidad, Virgen Rosario. Saludos a Miguel, Fidel, toda la familia, pues y mañana recuerda a las familias, guapo, guapo, algo ahí, pretende gente de cura a mi extenda lleva. A Uyemana, de corazón, amigos y vecinos de muchos años. 6 de la mañana, 38 minutos, 6 de la mañana, 38 minutos en la Lucas. 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Chubasco, Sadona. Yende. Sí. Y por la madre yende y a lo del día. Pero es importante porque esta actividad en José por ambas, güey. Sí, cada uno envoja a otro para la acto central, 14 y 15 de mayo, día de la madre. Wow, güey, se ha llevado mi fin de semana. Sadona ha marcado un chubasco, y gran porcentaje. Da ahí tu sitio y allá la posibilidad. Pero atento Jiménez, atento como un buen soldado, ahí, tío. Sí, atento Jiménez, ya cumplí para allá, oye, de compromiso, lleva cada uno, güey, vamos a hacer por ambas, ya sea reuniones, sí, a nivel político, en lugar, a nivel política, reunión, diferentes movimientos, preparadas, ya vamos a hacer por ambas, cada uno lleva, ya reunir, hombre, propuesta, proyecto, trabajo, obviamente, lleva a nivel país, güey, en mitad de fiesta, ya hemos ahí, 14, 15 de mayo, 215 años, ordena, y en dependencia, güey, España, por güey, lleva, ya se lleva, 14 y 15 de mayo, ya cuando la gente, Día de la Independencia Nacional, la lleva, espectacular. A ver, ya, y vamos a poner vainas, la tiempo, y gusto la lleva. Y gusto la tiempo, otras cosas, y lleva. A la junta, o normal, va. Y te obliga a poner, si ves a mi tacuera, y en la abuelita, abuelita cuera, entre lo veas, y hace vaina, y yo cuida poco a su, lleva. A ver, ya, espectacular. 6 de la mañana, 40 minutos, 7 menos 20 de la mañana, señor Lucas, y en Bau, y me mina a la señora Mónica Shea, precandidata. Para la intendencia municipal, periodo 2021, Mayor Rubén. Saludos a todos los padres por su día en estos queridos distritos. Vamos a dejar viendo Pujo de ABI, Mayor Rubén, la señora Mónica Shay, precandidata para la intendente municipal a Yerba. Periodo 2021, Abuyemande, Abuyemande. E dice, cuando aquí hay una mujer, es una presente, una hermosa en el lugar, sí, para las mamis ahí. Cuando aquí hay una gente de ABI, Abuyemande, corazón de ella. Os saludo a todas las madres por su día venidero. 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Distrito Romano Romero Pereira, sí. 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Espectacular. Abuye mande. 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Saludos a todas las madres por su día. 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Presente, mi hermoso. A retirar. Sí, ya. Cuando a 10 vienen a retirar. Tenés suerte en la mañana. Sábado ahí. Y dice. Gracias, mande, licenciada. Ya compartí, bueno, momento, pues ya lleva cumpleaños de tu hijo, el sobrinito Mateo Andrés, 4 añitos. Mateo Andrés, 4 añitos. Todo un caballero ya, sí, ya. Por ahí me hacen. 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

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Aguay, ¿cómo hay? Presente hermoso. Yo te amo. Haré más de otra, a Seguri. Aguay, manda muy lindo. Ahí estuvo hecho un almete y un palé que tú has venido así. Aguay, manda ya. Pues ya avanza ya. Aguay, manda ya al precandidato para la concejalía. 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Aguñaman de Aureliano a retirar a MS, le presenta hermoso y por ahí mía, yo y el profesional ahí, obviamente Aguñaman de Aureliano, y si cada uno ya me gusta la gente, más adelante lleva de todas maneras muy lindo Aguñaman de Aureliano Sena, gracias Aureliano Sena, fuerte por ahí, precandidato para concejal municipal periodo 2016-2031. Lista 9, por la lista 9, opción 12 de Aina, por el Frente Radical, Agüille Mande. Espectacular, Agüille, ahí a la señora Natividad Iturbe. Natividad Iturbe, precandidata para la concejalía. Y sí, habían dicho todo Aina, obviamente, sí. Espectacular. Saludos a la señora Natividad Iturbe, sí, guapa ahí. Doña Natividad Iturbe, por la lista 9, y en lista 9, opción 3 de Aina. Opción 3, periodo 2016-2031. Espectacular. El Frente Radical y Agüille Mandé. Nuestro objetivo es honestidad, humildad y trabajar con la gente y para nuestra gente. Muchísimas gracias, doña Tía Iturbe. 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Se la mañana, 44 minutos. Saluda, Silvio. Vale, te mando la saluda, Bechaina. Yo voy a ir caña de yo reportaje. Andú, la mañana de enviar, como siempre, Agüille, Agüille. Apoyando ya, Agüille. 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Saluda a todas las madres por su día, Aguille Mande, de corazón. Nation Luque, ya avanzó, ya ha dado más buena gente. Se subió por allá, ¿cómo lleva? Paigo Llure, uno de sus hijos de doña Miguel Ortiz. Se llama, ¿no lleva? Y es a mí, a Miami Dave. Espectacular, sí, exactamente. De Ima, pero de parte de todo su hijo, a la compañera del día, doña Miriam Ortiz, zona caña 67, 8 de octubre.

0: Se te ponga una
1: esa. Oye, oye, no, Lucas, me dicen ya cumplí ya pedido musical, obviamente, a todas las madres, especialmente a la cumpleañera del día, doña Miriam Ortiz, de parte de sus hijos, oye, para oyente por la sintonía, como siempre, a full, como siempre, bien de oyente, señor Lucas. Gracias de corazón por la sintonía. 6 de la mañana, 49 minutos. 6 de la mañana, 49 minutos. Nada, pues este mi hijo, oyente de Aragua, ya de Aragua, y cuál hablará, pues martes 12 de mayo del 2026, espectacular. Y digo, pero yo voy a tener un compañero de trabajo. Saludos, para que te mande a nuestro compañero de trabajo, Vicente Verón. Sí, a partir de las 7 hasta las 8, noticias con las manos, a música, entretenimiento espectacular. Saludos. Y venga, eso va a andar martes, nací para martes. Nací para martes. Saludos a nuestro compañero de trabajo, y a su familia, lleva Vicente Verón. Aniquí Peñero, de la 87.9 FM. Y no hay información de Lucas. Informar, lleva a ni Nihandu Peñero. Ya lo llamo ahí, ¿no? Nihandu, a la noticia, primera mano. Mandé muy linda reflexión, música, entretenimiento. Llega a Tortea Andue y llamamos a veces de Jay, pero de esta manera hay que estar en Andue, lleva. Especial guina, también en sintonía. De la 87.99 FM. Programaciones diferentes, o recoballepa. Como siempre, oye, y por la hancha, con mucho respeto, oye, por el enviado. Yo no, Lucas. Ojalá la objetivo, o merece alguien de audiencia, lleva mayoritaria de la 87.99 FM. Saludos a nuestro amigo Arnaldo Maidana. Oye, Juan Eina, oye, coja de profesional, señor Lucas. Es una de las 14. Es una de las 14. Electricista profesional, yo paiteina, entre o reparar, lleva heladera, freezer, la ropa, todo. Aire acondicionado o instalado. Yo paiteina, mi amigo, cosa lleva. Y por ahí, mía, lleva. Y en base a con él, vamos a estar ahí, número de contacto. Especialmente con Aitero, porque puede alguien de la voz. De todas maneras, saludos a nuestro amigo Arnaldo Maidana. Vamos a ir a la Villaina. Es profesional, mía, va a llevar. Cualquier cosa, con él, oye, pues acá por año, vamos a tomar el contacto. Van a de llave, imagina, pues a la especialmente de Ina, yo saludo a su pareja, yo a la ñander en Viapo, a ñander Pujuera, lleva a. Gracias por la confianza, el amigo Arnaldo Maidana. Ya que ñime, baby, saludo a Darío y familia, vuelve a comunidad San Isidro, el orador, ni venes ahí con la. Viernes 15, fiesta anual, 10 de la mañana, misa central, todos los días a las 6 de la tarde, no en área lleva, ya que nada, ya compartí con la comunidad San Isidro, Labrador, a full trabajo, ya, muy lindo lleva. Abuelo, señor Lucas, ya no tengo linda cortina musical y le ve ya, co. Ya no parece. Cuando usted tengo, ¿verdad? Por algo en usted, y si no necesito, y mandé un presente de abeja, estaba a ver situación, muy bien, pero, vaya, puta, ya toma fuerza, es la ley, la vida, ni le, vaya, puta, si ya has parado, y como nunca tuve, ya has parado, y mientras, pecho y juguen ahí, tu mañana ya la gente, pero hagan ahí, si yo voy a juguete de hija, pues ya lleva, entonces ya mantener, ¿verdad? Abuelo, señor Lucas, como siempre, de espectacular de trabajo, bueno, ya llegué ahorita, si Dios quiere, la Virgen, bueno, pues, permiso, está pedazo por ahí, ya cuida que no.
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1: Son las 6:55.
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Para alcanzar la ilusión y los logros, revelamos sentimientos que con acordes y canciones al Todopoderoso lo debemos. No se aparten estas cosas de tus ojos. Guarda la ley y el consejo y serán vida a tu alma y gracia a tu cuerpo. Entonces andarás por tu camino confiadamente y tu pie no tropezará. 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

Señoras y señores, muy pero muy buenos días. Así arrancamos el programa de Enfoques a través de la 87.9 del dial FM Nueva Alborada, pionera en comunicación. Son las 7 de la mañana más 10 minutos en todo el territorio de la República, 4 grados la temperatura, mañana fría en la parte sur de la República del país. Estamos iniciando una mañana, así que mucha fuerza para todos. Vamos a poner en la mitad que es cuidarse, abrigarse bien para salir. Entonces, también cuidarle a los niños, a los chicos, a la gente de edad también. Que no salgan por salir nomás a las intemperies, ¿sí? Porque vamos a poner en la mitad, a sabiendas que hay muchos cuadros respiratorios. Así que a cuidarse, mi querida gente. Estamos arrancando ya el segundo día de este martes, segunda edición de la semana, que corresponde hoy martes 12 de junio, perdón, la Escuela Mundial se acabe 12 de mayo, faltando un mes para el debut de nuestra querida Albirroja Nacional. Así que mucha fuerza para todos y el saludo. Así arrancamos el programa de Enfoque. 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Antes que nada, agradecerle a nuestro Dios, a nuestro Papá Dios, por darnos y permitirnos nuevamente una nueva oportunidad, una nueva posibilidad que nosotros podamos despertarnos con vida. Así que, mi querida gente, uno tiene que estar siempre, pero siempre agradecido a nuestro Dios. Más aún todavía cuando uno tiene salud. La salud es el tesoro más preciado que uno pueda tener en la vida, que es la salud. Sin la salud, uno no puede hacer absolutamente nada. Así que, mi querida gente, atesoremos, mezquinemos, cuidemos nuestra salud. Doña Greta, ¿con qué doña le dije, Lomita? Cuidémonos, sí, tomar el remedio, ayuyos y Lomita, lleva muchos cítricos, frutas que contengan vitamina C, sí, para ayudarle un poquito a los remedios farmacéuticas, ¿sí? Y por supuesto, mi querida gente, no hay que automedicarse. Esas son las recomendaciones de los médicos. Ni que ni haya automedicar la mitad, hay que hacer las revisaciones médicas.

Son las 7 de la mañana más 12 minutos en todo el territorio de la República. Ya enseguida estaremos teniendo el pronóstico del tiempo a través del Servicio Nacional de Meteorología. Porque es un sign a la mitad y hasta el viernes, a priori, marca frío. Después ya Yupita va allí la temperatura bajó y nada a la mitad. Así que aguantar este embate que estamos teniendo del frío. Muy bien, acompaña también nuestra mañana de la radio el doctor Walter Benítez, precandidato a intendente municipal en el distrito de Capitán Miranda, lista 2, doctor Walter Benítez a la intendencia municipal. Ya también enseguida estaremos teniendo el boletín de prensa de la dirección de policía en el departamento de Itapúa. También acompaña en nuestra mañana de la radio el precandidato a concejal municipal en Trinidad, el profesor Carlos Caballero, lista 6A, opción 9. Votemos al profesor Carlos Caballero por la lista 6A, opción 9, en Trinidad, a la concejalía municipal. Saluda a toda esa gente hermosa de Paso Huembeita, verá que está siempre sintonizándonos en esta parte del distrito de Trinidad, ya frontera con Alborada. Así que el saludo y el aprecio para todos. Ya también minutos los deportes en el programa, como siempre, variadamente, nuestra programación informativa de la mañana. Saluda al amigo Lucas. Mayo Lucas está en los estudios de la radio. A ver, ovelamos, no timbaje. Pues amigo Lucas. Ahí hace frío esa parte, ¿eh? La parte muy descampada, muy abierta, entonces. El viento arrecia con todo y el frío cae con todo en esa zona del distrito de Nueva Alborada, zona calle de 13. También acompaña nuestra mañana de la radio el presidente de la Junta Municipal en Capitán Miranda, Neri Javier Contreras González, nuevamente precandidato a concejal municipal a través de la lista 2, opción 1. Neri Contreras nuevamente a la Junta Municipal. Y se viene con todas las internas partidarias, mi querida gente, que es el 7 de junio. Sí, ya hay cuáquen nomás, vemos allí por la bota, lo mitad. De acá va a salir. Este es un preseleccionado de las internas partidarias para tener una comparación en la parte deportiva. Es un preseleccionado. Sí, de acá saldrán lo que van a ser los candidatos oficiales. Partidarias, ¿sí? Ya sea intendente y concejales. Así que la mitad, y por favor, poner más para ñani putimó, más para siempre ñani day. Ani, umi o uajina, siempre en horas, en tiempos de votación nomás, o jobre teñan debes, tiene mucha amabilidad, te quiere comprar esto, aquello, no. O mi chaval, la mitad de mañana, ese, ¿sí? Y acompañarle siempre a esa persona, a esa autoridad, a ese ciudadano, a ese vecino que se está postulando a ocupar un cargo. ¿Qué hizo como vecino en el barrio? Dijo, mira, mi putimora, ¿sí? Dale su voto de confianza, mi querida gente. Pero todo depende de vos. Sí, sí, sí. Ahí está. Muy bien, seguimos acompañando la mañana. El trabajo cada día hay que empezar. Yo estoy tomando un rico... chocolatada, bien caliente será, bien calentito.

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0: Son las 7 de la mañana más 18 minutos en la República del País.
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1: Sí, señor, lista 2, Walter Benítez a la intendencia municipal como concejal municipal, opción 8, el amigo Alfredo Ramírez. Sí, señor. Muy bien, seguimos acompañando la mañana, 7 horas 20 minutos en todo el territorio de la República, enfoques a través de la radio, 4 grados, hoy amanecimos en el departamento de Itapúa y en otros municipios me imagino que las temperaturas eran más bajas aún, sí, zona Capitán Mesa, Pirapó, zona de Trinidad, ahí abajo del Tirol, Arroyo Poraca, Muretá, impresionante. Bueno, seguimos nosotros para hoy martes, 21 la máxima, tiempo bueno, cielo despejado. Para mañana miércoles, una mínima de 8 grados y una máxima de 22 grados, cielo, tiempo bueno, cielo despejado, sol pleno para mañana miércoles. Para el 14, feriado nacional, 10 la mínima, 23 la máxima, tiempo bueno, cielo despejado. Para el viernes 15 de mayo, día de la madre, 10 grados la mínima, 23 la máxima, tiempo bueno, cielo despejado. Y para el viernes, una mínima de 12 grados y una máxima de 23 grados, según el pronóstico, hay inestabilidad climática. En síntesis, hasta el próximo viernes tendremos buen tiempo en nuestro departamento. Son las 7 de la mañana más 21 minutos. Vamos a las noticias también. ¿Qué y cómo amaneció nuestro país hoy martes? Sí, martes 12 de mayo, martes frío con neblinas puntuales y vientos del norte. Pero esto pues es globalmente, ellos están sacando el Servicio Nacional de Meteorología. Viento al sector sur. El ambiente frío continuará para hoy martes con mínimas de por debajo de los 10 grados y neblinas puntuales en el país, según el pronosticador de turno, dice. Pero acá totalmente despejado. Por eso yo estoy tomando las predicciones del Servicio Nacional de Meteorología de Posada a través de la OPAP. En el transcurso del día, los valores térmicos se irán elevando entre 18 y 23 grados Celsius. No se prevé un cielo con muchas nubes en gran parte del país, donde los vientos del sector norte marcarán la jornada. Nosotros tenemos viento sur. Bueno, este es un poquito el Servicio Nacional de Meteorología. Son las 7 de la mañana más 22 minutos en la República del País. También acompaña nuestra mañana de la radio el arquitecto Cristian Casco, concejal municipal en Capitán Miranda, nuevamente precandidato a la concejalía a través del movimiento Colorado Añetete. Lista 6, opción 4, Cristian Casco a la Junta Municipal. Ayer se reunió la honorable Junta Municipal en Capitán Miranda, donde se trató varios puntos importantes en el distrito, donde uno de los puntos, ya enseguida estaremos también desglosando todo esto, la señora o señorita Alba Curtido tomará la secretaría de la Junta Municipal interinando a cuando esto se lleve a un concurso de méritos y actitudes allá por octubre, noviembre más o menos, porque Mirta se acoge a la jubilación, 33 o 34 años de trabajo en la Junta Municipal, así que esto ya se decidió ayer en la Junta Municipal. También ha presentado su interés de estar en la Junta Municipal como secretaria la abogada Rosa Frutos. También ella está encargada en el Parque de la Salud como funcionaria municipal. Esto no corrió y pasó a archivo. Bueno, ya archivale y medida. Bueno, y así están las cosas en el distrito de Trinidad. Capitán Miranda, perdón.

También acompaña en nuestra mañana de la radio el señor Richard Chaparro, precandidato a concejal municipal en nuestro distrito a través de la lista 2, opción 4. Richard Chaparro a la Junta Municipal. 7:25 en todo el territorio de la República. Muy, pero muy buenos días, distrito de Nueva Alborada. Buenos días, departamento de Itapúa. Buenos días, país.

0: Muy bien, la muy buena música, la música paraguaya, también marcando nuestra continuidad del programa de Enfoques a través de la radio. Estamos en el programa de Enfoques a través de la 87.9 del dial FM Nueva Alborada. 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
1: Hoy estamos reunidos con todos los candidatos a concejales. Hoy queremos darle las gracias. Muy buenas noches a todos. Hoy estamos reunidos con todos los candidatos a

0: Muy bien, son las 7 de la mañana más 28 minutos y el próximo 3 de junio se hace el cierre de campaña de la lista 6 en el distrito de Trinidad.
1: Hoy estamos reunidos con todos los candidatos a concejales. Hoy queremos darle las gracias al presidente del seccional por cedernos el predio para nuestro cierre de campaña, que va a ser el 3 de junio de este mes que viene, con toda la lista 6. Les invitamos a todos los correligionarios. También quiero agradecer a los 16 miembros de seccionales que están de este lado, que están apoyando este proyecto de Néstor Garay a la intendencia. 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

0: Ernesto Garay, precandidato a intendente municipal en el distrito de Trinidad. Muy bien, son las 7 de la mañana, 7 de la mañana más 29 minutos en todo el territorio de la República. Vamos a días de lo que es la independencia patria en nuestro país, ¿sí? 14 de mayo es la independencia patria, ¿sí? Y al día siguiente es 15 de mayo, 15 de mayo, Día de la Madre, ¿sí? Bueno, dos fechas muy, pero muy importantes en nuestro como paraguayos que somos. Uno es la de independizarnos de España, del gobierno español, y al día siguiente es un día muy especial, el Día de la Madre. Pero estamos para hablar con el profesor Miguel Jerónimo Lescano desde el distrito de Trinidad, que siempre él nos tiene información que brindarnos a la audiencia. ¿Qué tal, profesor Miguel? Buen día, maestra.
1: Buen día, Vicente. Buen día a la audiencia de la 87.9 Nueva Alborada. Maestra, para comer.
0: Linda mañana, pero frío, profesor. Jonsa, por ahí, nada más de cómo vivir la tiempo.
1: Ahí ponete ahí, por ahí. A ver, lindo. Pirón San, bañame, son de ahí, me ando en la 0 grado, y ahí vive. Todo tranquilo, trabajando a full con la campaña. Hoy quiero saludarle a todas las enfermeras, especialmente a mi hija, Luz Sofía, que está trabajando ya. Hoy es Día de las Enfermeras, 12 de mayo.
0: Sí, señor.
1: Entonces, valiente enfermera. Y
0: Es la persona, la profesional que siempre está primero atendiéndole a la gente que van a ser atendidos en los centros asistenciales, profe, ¿no?
1: Así es, Vicente. La gente que siempre está primero.
0: ¿Qué tal, profesor? ¿Cómo sigue el trabajo en sí del precandidato Néstor Garay? Faltando menos de 30 días para lo que va a ser las internas partidarias. Y el próximo 3 de junio es el cierre de campaña en la seccional colorada, perdón, es la que es la 192, ¿no?
1: Así es, Vicente, y a full la campaña. Hoy están por la zona de Itaberá, haciendo caminata. Todos los que quieran acompañar sean bienvenidos. Todos estamos en los tramos finales. Uh-huh. Y el jueves con ambos en Itaberá, con una espectacular volei. Entonces, toda la semana, y estamos trabajando con la gente por la zona de Itaberá.
0: Este, el próximo jueves se va a hacer la actividad deportiva, políticamente hablando, ¿no?, en esa zona del distrito, profesor.
1: Así es, Vicente, en la casa de particular de don Eduardo Bogado, candidato a concejal también. Uh-huh. Y la invitación extensiva a todos los que quieran participar de este evento toda la gente invitado a ese concurso de vóley,
0: encuentro deportivo
1: político.
0: Profesor, y qué lindo, ¿no?, el cierre de campaña que se va a hacer en la seccional colorada como colorados. O sea, es digno destacar también, el presidente de la seccional se dio el salón de la seccional para que se haga este cierre campaña a través del movimiento de la lista 6. Hay que decir también de los miembros titulares de la seccional colorada, 16 son de Añetete. ¿Cuántos miembros seccionales tiene la seccional, profe?
1: 24 miembros titulares tiene. Entonces.
0: De los 24, 16 es de Néstor.
1: Sí, 16 son de Néstor Garay. Están. Y se dio el local de la seccional colorada para hacer el cierre de campaña el 3 de junio. Y vamos a estar todos ahí vibrando ya anticipadamente el triunfo de la lista 6.
0: ¿Y qué se siente? ¿Qué dice la ciudadanía? ¿Qué dicen los pobladores, Projen Baicos y Lomitá a través del equipo de Néstor Garay?
1: Y que está esperando uno allá el porque ya votan, entonces está esperando el triunfo de la lista 6 en todos los ámbitos.
0: Va a ser contundente, decís vos, profesor, en tu óptica, como que también como está siempre metido en la política, en el distrito. ¿Cómo te imaginas que va a ser la votación ahí?
1: Yo creo que va a ser un normal, como se dice, pero va a ser reñido. Pero yo creo que gana Néstor Garay. La encuesta da 17 puntos arriba. Uh-huh. Y todos están esperando yéndome ya el triunfo de la lista 6.
0: Efectivamente. Bueno, profesor, no sé si hay otra cosa que podemos comentar, aprovechar este tiempo también que estamos teniendo en la radio.
1: Y nada más, Vicente, y que sigamos trabajando a full, la visita casa por casa con todos los concejales y esperar el triunfo en la lista 6.
0: Bueno, profesor, que tenga un buen día y muchas gracias por la comunicación.
1: Muchas gracias, Vicente.
0: Muy bien, así estuvimos dialogando con el profesor Miguel Jerónimo Lescano, que está en la parte de prensa también, del Movimiento Colorado Añetete, lista 6, que acompaña a Néstor Garay a la Intendencia Municipal. Son las 7 de la mañana, más 36 minutos en todo el territorio de la República. Linda mañana, pero la mitad es alto. Para seguir tomando un rico mate mañanero.

Muy bien, seguimos acompañando. Son las 7 de la mañana más 38 minutos. También acompaña en nuestra mañana de la radio el señor Francisco Pérez, precandidato a concejal municipal en Trinidad con el movimiento Lista 6 Colorado Añetete. Francisco Pérez a la Junta Municipal. 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

Muy bien, seguimos. Son las 7 de la mañana más 40 minutos. Vamos al boletín de prensa de la Dirección de Policía en el departamento de Itapúa. 4 grados la actual temperatura. La sensación térmica es de 3 grados. Vamos al boletín que trae desde la comisaría 9 Carmen del Paraná. Comunica detención de persona por orden de captura. Esto ocurrió ayer. El detenido es Carlos Alberto Cardoso, dice el informe, Carlos Alberto Cardoso Cardoso, alias Piquillo, paraguayo de 33 años de edad. Piquillo o de Tenerife. División de Inteligencia, Departamento de Antinarcótico, allanamiento de inmuebles y detención de persona. También dice el informe, esto ocurría en la ciudad de Encarnación. Vamos a otro informe que proviene desde la comisaría 66, barrio Itapazo, Encarnación. Aprehensión de persona y recuperación de objetos hurtados. Esto ocurrió ayer a las 12 y 10 horas en el barrio Itapazo. El aprehendido es Francisco Gustavo González Cardoso, alias Mudito, de 40 años de edad. Vamos hasta la comisaría 6, distrito de Coronel Bogado. Aprehensión de persona, por supuesto, hecho de violencia familiar. Esto ocurrió ayer. El aprehendido es Hilario Cáceres Bogado, paraguayo soltero de 45 años de edad. Víctima, madre y padre del aprehendido. Qué bandido. Aveña Pompía Guaya, bebé. ¿Sí? Sin piedad. Vamos a otro boletín de informes de otra dependencia policial. Vamos hasta la comisaría 106, barrio San Pedro, Encarnación. Recuperación de motocicleta denunciada como hurtada. Esto ocurrió ayer a las 16 y 30 horas. Bueno, vamos a meter la moto ahí. Distrito de Bellavista, comisaría 14. Supuesto hecho del robo grabado. Esto ocurrió ayer a las 1 y 30 horas de la mañana o de la madrugada. Bueno, en una vivienda ubicada, dice, en el barrio Niño Jesús de esta localidad. Se le llevó 700 mil guaraníes. Otro informe es que proviene desde la comisaría 16, Ciudad de María Auxiliadora. Comunicar persona que no regresa a su hogar. Se trata de Ramón Arzamendia Espinosa, paraguayo soltero de 32 años de edad. Bueno, voy a buscar ahí. 7 horas 43 minutos, comisaría 101 San Miguel. Incendio intencional de una vivienda. Esto ocurrió ayer a las 4 y media de la mañana, lugar en el barrio San Eugenio de este distrito. Bueno. Este es el último informe desde las diferentes comisarías en el departamento de Itapúa.

0: 7 de la mañana más 45 minutos en la República del País. Estamos acompañando la mañana a través de la radio, la 87.9 del dial.
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0: Sí, señor, vamos. Ya estamos teniendo los títulos de los diarios del país. También acompaña nuestra mañana de la radio el precandidato a concejal municipal en Capitán Miranda, el señor Nery Javier Contreras González, que también acompaña nuestra mañana de la radio. Bueno, ayer se jugó la fecha 20, se completó la fecha 20 de la Asociación Paraguaya de Fútbol. Los resultados, Cerro Porteño Guaraní empataron 0-0 y Ameliano le ganó 3-2 a Recoleta. Bueno, ya se abre nuevamente mañana, el jueves, se abre la fecha 21, faltando dos fechas para su culminación. Muy bien, seguimos acompañando la mañana. También acompaña nuestra mañana de la radio el profesor Carlos Caballeros, precandidato a concejal municipal en el distrito de Trinidad, lista 6A, opción 9. Carlos Caballero, concejal municipal. Vamos a los títulos de los diarios del país a través del programa 7 horas más 46 minutos en el territorio de la República. Vamos a lo que dice la mega cadena digital. Erico Galeano presentará su renuncia a primera hora antes de sesión del Senado. ¿Me lo presentaba? Denuncian a Basilio Núñez por presunta lesión de confianza y tráfico de influencias. Esto trae el diario Mega Cadena Digital. Última hora en portada. Senado mete presión para expulsión y Erico promete renunciar hoy. Jubilados apoyan a Fretes pero exigen barridas en IPS. Bueno, ando putaremos a coger ahí. Balance del 2025 expone el desvío de bonos y la baja inversión en obras. Esto en Asunción. El Nacional, una salida que ya es inevitable, dice el Nacional por Erico Galeano. Mega cadena diario digital. Ya dijimos también, Ñandutí Digital alerta sobre falencias en ejercicios de abogacías. Yeah. ADN en portada, gran centro de IA obliga a repensar futuros energéticos. Ya habría votos para expulsar a Erico Galeano del Senado hoy. Esto trae el diario ADN. El diario 5 días, diario digital, sorprendente recuperación económica al cierre del primer trimestre. Otro informe, son las 7 de la mañana más 48 minutos. Esa misma, Payarco. La Nación en portada, pauta oficial en la era Audo, fue a campaña contra Cartes. Bueno. El diario El Independiente, gobierno cierra la era más oscura de Tacumbú. Ya ve. Una barrida de la Gran 7 en Tacumbú. Cuarto Poder en portada, hasta doctores en derecho salieron de la Sudamericana. Entre comillas, ya ve ahí en la mitad. Erico Galeano presenta hoy su renuncia. Policía captura a narco Bugao en Itapúa. IPS elegirá jefatura por concurso. Bueno, me queda a ver un poquito. IP Paraguay estrecha lazos con Filipinas para impulsar el acceso al mercado. El diario ABC Color en portada, desde MITIC mintieron el caso de campaña sucia de Emiliano Rolón, tuvo nexo con la Facultad de Rivas. Aldo Cantero, candidato a cantar ahora como juez. Hey. Títulos de los diarios del país. Ay, Aldo Cantero. Bueno, seguimos nosotros acompañando la mañana.

0: Esto fue Enfoques. Por la atención, muchas gracias. Será hasta entonces.
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3: Son las 7:57.
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1: Son las 8:57.
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1: Son las 9:56.
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3: Son las 10:56.
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3: Hola, hola, muy buenas tardes a la gran audiencia de la 87.9 Nueva Alborada FM y nuestro homenaje por el Día de las Madres de Tardes Mágicas. Arrancamos esta tarde de martes, un minutito de la hora 13, martes 12 de mayo del 2026. Sí, jornada nuevamente fría, fresca. A estas horas tenemos 18 grados de temperatura, sensación térmica de unos 20 grados. La máxima pronosticada en la jornada de 22 grados. Un poquito más ascendió la temperatura de lo que fue la jornada de ayer, pero sí se sintió bastante el frío.

0: a la nochecita y la madrugada, las primeras horas de la madrugada. Así que espectacular. Tenemos clima lindo, ya típico de esta temporada del año también. Así que vamos a estar disfrutando de estos días frescos, ya que es lo que se preveía para esta semana. Excelente, sí, temperatura entonces un poquito más alta de lo que fue ayer en la máxima, pero sí la mínima llegó un poquito menos de lo que fue ayer. Así que vamos a ver qué pasa en la semana. Sí, más o menos todos los días van a ser iguales. Recién para el jueves y viernes va a estar un poquito más elevada lo que es la mínima. Vamos a llegar el viernes a los 14 grados y 24 de máxima. Pero días lindos hasta el sábado. Vamos a ver después el fin de semana qué pasa con nuestro clima también. Bueno, unos días nada más ya, Lucas, de estos feriados grandes, sí, estas fechas especiales. Como va a ser el 14 de mayo, Día de la Patria, y el 15, el viernes 15 de mayo, vamos a estar celebrando a todas nuestras mamis guapas. Así que estamos en esta semanita de fiesta. Nosotros mañana miércoles, ya vamos a estar con nuestro sorteo por el Día de las Madres. Hoy estuvimos ya organizando y viendo ya los últimos detalles, previendo todo para que pueda mañana entonces, desde la primera hora, desde el inicio del programa, ya vamos a estar regalando, vamos a estar sorteando a las mamis guapas que se han anotado para nuestro sorteo. Hoy tienen tiempo, sí, desde ahorita mismo, sí, hasta las 4 de la tarde de poder anotarse. Si todavía no lo han hecho, pueden anotar a su mamá, a su abuela, sí, espectacular, a las hermanas. Entonces, para el sorteo de mañana entonces vamos a estar con nuestro sorteo del Día de la Madre, en este homenaje por el Día de las Madres de Tardes Mágicas. Bueno, ya se presenta en consola técnica, puesta al aire, el compañero de trabajo.
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0: Lucas Cañete ya en consola técnica, puesta al aire, viendo todos los detalles también para poder acompañarles de la mejor manera. Va a estar a cargo de la selección musical, a puesta al aire, y de poder complacer tu pedido musical también en esta tarde de martes. La vida. También agradecemos a todos la sintonía en los distintos puntos, ¿sí?, de nuestro querido distrito, Nueva Alborada, los distintos ramales. Las distintas compañías, entonces llegamos súper bien con el dial, así también en localidades vecinas y a nivel país y fuera del país también pueden seguirnos por la aplicación vía internet. Excelente, agradecida con cada una de las firmas comerciales, los amigos, las empresas que nos respaldan también, bienvenidos a cada uno de ellos, sí, gracias a los que se unieron en este homenaje por el Día de las Madres que vamos culminando de a poquito. Muchísimos grandes amigos, empresas, emprendedores, mini pymes, así también comercios locales y también de otras zonas, candidatos a intendentes de distintos distritos, así también autoridades locales, candidatos a concejales que nos han acompañado en este homenaje por el Día de las Madres. Muy agradecida con todos. Pudimos formar un grupo lindo y estuvimos compartiendo entonces este mes del programa desde el 15 de abril y vamos a estar cerrando el viernes 15 de mayo. Amo tu mirada. Hoy saludamos también, hoy se recuerda el Día Mundial de la Enfermería. Así que el saludo cordial también a todos los que siempre nos cuidan cuando más lo necesitamos, cuando estamos enfermos. Su vocación transforma el cuidado en esperanza. Gracias por acompañar, cuidar y hacer la diferencia cada día. Hoy celebramos a quienes hacen del cuidado una verdadera vocación, en cada atención, en cada gesto y en cada palabra de aliento. El personal de enfermería deja una huella invaluable en la vida de las personas. Gracias por acompañar con empatía, compromiso y humanidad todos los días. Feliz Día Mundial de la Enfermería entonces a todos los que desempeñan este rol tan pero tan importante y tan esencial, porque los enfermos siempre son los más vulnerables, los que más necesitan de los cuidados y del cariño, por sobre todas las cosas, de un trabajo que, si lo haces con vocación de servicio, siempre también llega mejor a los enfermos. Excelente, sí, 7 minutitos de la hora 13. También, Lucas, compartimos ya el mensajero permanente de la radio para que la gente, en especial las mamis que quieran anotarse entonces el día de hoy, se comuniquen con nosotros.
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0: Gracias, Lucas. También mi número particular les comparto: 0985-668384. 0985, súper fácil, 668384. Ahí me escriben nombre completo, terminación de cédula y lugar donde nos están escuchando. Bueno, excelente, Lucas Cañete. ¿Te parece si nosotros arrancamos ya la tarde con este primer temazo musical?
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1: 15 minutitos de la hora 13, tarde de martes, 12 de mayo del 2026. Te estamos acompañando en este homenaje por el Día de las Madres de Tardes Mágicas. Desde la 1 hasta las 4 de la tarde te vamos a estar haciendo buena compañía en radio. Vos, como siempre, formás parte y parte importantísima del programa. Te podés comunicar con nosotros, pedirnos sus éxitos favoritos para poder disfrutar esta tarde y escuchar sus mejores temas musicales de distintos estilos, y así también los temas acordes a esta fecha especial para las madres. Podemos ir dedicándole ya también estos temas especiales para mamá, y obviamente también enviar sus saluditos y anotarse los que aún no lo han hecho para el sorteo del Día de las Madres. Acuérdense de enviar los tres datos: nombre completo, terminación de cédula y lugar donde nos escuchan, porque si no, no podemos tampoco anotar y no tenemos mucho tiempito también de estar preguntándole a cada una de dónde sos o tu número de cédula, por favor. Entonces muchas veces se nos pasa esos mensajes y no llegamos a anotar, porque tenemos cantidad de personas anotadas ya, más de 200 mamis que están anotadas ya, y vamos a seguir anotando toda la tarde. Hoy desde la 1 ya van llegando los mensajes y vamos a estar anotando hasta las 4 de la tarde. Así que a enviar esos datos, los tres datos, porque si no también a veces se nos pasa cuando estamos preguntando nuevamente de dónde sos o tu terminación de cédula, por favor, y demás. Entonces, los tres datos: nombre completo, terminación de cédula y lugar donde nos están escuchando. Bueno, vamos a saludar ya a los que hacen posible este homenaje por el Día de las Madres. Muchísimas gracias a la señora Mónica Yay Arce, precandidata a intendenta municipal por el distrito de Nueva Alborada. Acompaña y respalda nuestro homenaje por el Día de las Madres, saludando a todas las mamis guapas seguidoras del programa. Agradecida con la señora Mónica Yay Arce, precandidata a intendenta municipal por el distrito de Nueva Alborada. Nos acompaña el actual concejal municipal y precandidato a concejal por la lista 6, Colorado Añetete, opción 1, el profesor Pedro Arnaldo Smith, Nancy Cubilla, intendenta municipal. Muchísimas gracias también al actual concejal municipal y precandidato a concejal por la lista 6, opción 1, el profesor Pedro Arnaldo Smith. Acompaña y respalda también nuestro homenaje por el Día de las Madres. 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Saludamos y agradecemos al doctor Ever López, precandidato a intendente municipal por el distrito de Capitán Miranda, por la lista 6, Movimiento Colorado Añetete, compromiso que se siente. Agradeciendo al doctor Ever López, precandidato a intendente municipal por el distrito de Capitán Miranda, por la lista 6, acompaña y respalda nuestro homenaje por el Día de las Madres. Nos acompaña la señora Elena Cúrrica desde Tu Parada, Alborada Centro. Muchísimas gracias por acompañarnos también. 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Saludamos y agradecemos a la presidenta de la seccional colorada del distrito de Camburetán, la abogada Heidi Mie. Acompaña y respalda nuestro homenaje por el Día de las Madres. Saludamos y agradecemos a la licenciada Aurora Jiménez, precandidata concejal por el distrito de Capitán Miranda por la lista 6, opción 12, Movimiento Colorado Añetete, doctor Ever López, intendente municipal. Muchísimas gracias a la licenciada Aurora Jiménez, precandidata concejala municipal por el distrito de Capitán Miranda por la lista 6, opción 12. Acompaña y respalda nuestro homenaje por el Día de las Madres. 21 minutitos de la hora 13, Lucas, vamos con la invitación porque se viene este evento de manos del grupo Nova Group, que te presenta gran fiesta del mes de las madres y la previa del Día del Padre. 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
4: Bueno, vamos avanzando de a poquito, 27 minutitos de la hora 13. Agradecemos a la familia Vera Frey, que nos acompaña desde Villa Alborada. Muchísimas gracias a la gran amiga Mirta Frey, así también a la profe Nina, y para Emma, a la más pequeñita de la familia, el saludo cordial. Muchísimas gracias. La familia Vera Frey acompaña y respalda nuestro homenaje por el Día de las Madres. Agradecemos al profesor Claudio Balbuena y familia, acompaña y respalda nuestro homenaje por el Día de las Madres. Saludamos a la licenciada Nancy Cubilla, precandidata a intendenta municipal por el distrito de Nueva Alborada por la lista 6, Movimiento Colorado Añetete. El saludo cordial a todo el equipo de trabajo también de la licenciada Nancy Cubilla, precandidata a intendenta municipal por el distrito de Nueva Alborada, lista 6, acompaña y respalda nuestro homenaje por el Día de las Madres. Luis Mosqueda y su grupo Comando desde la ciudad de Encarnación saluda a mamá en su día. Acompaña y respalda también nuestro homenaje por el Día de las Madres, Luisito Mosqueda y su grupo Comando. A y B Materiales de Construcción y Ferretería, muchísimas gracias a Abelardo y familia también acompañándonos desde Capitán Miranda. Acompaña y respalda nuestro homenaje por el Día de las Madres. Agradecemos también al señor Emilio Kellner, precandidato a concejal municipal por el distrito de Nueva Alborada por la lista 3, opción 5, Movimiento Nuevo Liberalismo. Muchísimas gracias al señor Emilio Kellner, precandidato a concejal municipal por el distrito de Nueva Alborada por la lista 3, opción 5, Movimiento Nuevo Liberalismo. Acompaña y respalda nuestro homenaje por el Día de las Madres. Agradecemos a la señora Blanca Caballero, presidenta del PLRA en Nueva Alborada y precandidata a concejala municipal por el distrito de Nueva Alborada por la lista 3, opción 3, Movimiento Nuevo Liberalismo. Muchísimas gracias, el saludo cordial para la señora Blanca Caballero. Acompaña y respalda nuestro homenaje por el Día de las Madres. Bueno, saludamos ya a los que están ahí en sintonía acompañándonos también. Muchísimas gracias. Hola, Reina, dice un mensajito acá, disfrutando de este hermoso clima, escuchando tu programa y las hermosas músicas que están pasando. Me dice Sunilda, la profe Sunilda, desde calle C12, ahí en sintonía del programa. Muchísimas gracias. Otro mensajito, buenas tardes Reina y Lucas, dice, acá estamos en sintonía con mis hijas Sandra, Rocío y Belén. También está mi yerno Eliezer y mi mamá Miguela. Estamos en el solcito, dice, escuchando tu programa. Kerim fue a jugar fútbol con sus compañeritos, dice. Pasa un tema a elección del operador, dice Víctor. Saludos para el amigo Víctor Ocampos desde San Ignacio Misiones. Ahí a toda la familia entonces que están ahí rodeados en el solcito y escuchando el programa, sí, para sus hijas Sandra, Rocío y Belén, para su yerno Eliezer, para su mami, la señora Miguela. El saludo grande entonces y besotes para Kerin cuando vuelva de su espacio de fútbol en este día. Sí, espectacular está el sol para eso, ¿verdad, Lucas? Para correr un poquito. Excelente. Saludos, Víctor. Entonces, desde San Ignacio Misiones, ahí en sintonía. Un tema de elección del operador, me dicen. Bueno, a ver, otro mensajito. Hola, ¿qué tal? ¿Cómo están? Dice, quiero participar del sorteo. A ver, soy Rosalba Báez de calle E 16, mis últimos son. Así me gusta, que venga todos los datos completos, ¿verdad, Lucas? Sí. Otro mensajito, hola Reina, quiero que me le anotes a mi hija Carolina Simbrón, dice, para el sorteo. Sus tres últimos son, ella es de calle E16 también, así que vamos a estar anotando también sin ningún problema. Y así de a poquito van llegando más mensajes para que podamos compartir también esta tarde con ustedes. 32, Lucas, de la hora 13, avanzamos.

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2: Es la 1:38.

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0: Bueno, seguimos agradeciendo a los grandes amigos que hacen posible que estemos acompañándoles tres horitas, ¿sí? Tres horitas del programa. Vamos a estar caminando, está la última semanita entonces del programa. Y luego ya la próxima semana vamos a estar con Tardes Mágicas en la versión normal, ¿verdad? Nuevamente volviendo a lo normal desde las 2 hasta las 4 de la tarde. 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Acompaña y respalda nuestro homenaje por el Día de las Madres, el abogado José Eduardo Tibiao y familia. 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Agradecemos a la Comisión Directiva del Comité de la Fortaleza del Distrito de Nueva Alborada. Muchísimas gracias a su presidenta, la señora Nora Lisa Martínez, y a todo el equipo que conforma el Comité La Fortaleza. Muchísimas gracias también, el saludo cordial para la señora Miriam Paredes. Acompaña y respalda nuestro homenaje por el Día de las Madres el señor Adrián Sicum, precandidato a concejal municipal por el Distrito de Nueva Alborada por la lista 21, opción 1, Partido de la Juventud. Señora Mónica Yay, intendenta municipal. Muchísimas gracias al señor Adrián Sicum, precandidato a concejal municipal por el Distrito de Nueva Alborada por el Partido de la Juventud, lista 21, opción 1. Acompaña y respalda nuestro homenaje por el Día de las Madres. Saludamos y agradecemos a la señora Nancy Verde Pereira, precandidata a intendenta municipal por el Distrito de Cambureta, por la lista 3, Cambureta en Marcha. Muchísimas gracias a la señora esposa del gobernador, la señora Nancy Verde Pereira, precandidata a intendenta municipal por el distrito de Cambureta, lista 3, Cambureta en Marcha. Acompaña y respalda nuestro homenaje por el Día de las Madres. Amo tu felicidad. Agradecemos a Acta SRL de Tati Fedruk desde Capitán Miranda. Acompaña y respalda nuestro homenaje por el Día de las Madres. Saludamos y agradecemos a la jefa de la sucursal Capitán Miranda de la Cooperativa Colonias Unidas, la licenciada Nancy Mereles. Acompaña y respalda nuestro homenaje por el Día de las Madres. 42 minutitos de la hora 13, si vayan escribiendo entonces y comunicándose con nosotros para poder anotarles para el sorteo. Reitero mi número particular, 0985-668384, o al mensajero permanente de la radio. Estamos recibiendo muchísimos mensajes y vamos también compartiendo algunos al aire. Hola Reina, dice, quiero participar del sorteo, mi nombre es Liz Amarilla y terminaciones, soy mamá de una niña hermosa, me dice, somos de Cuatro Potreros, saludos para la gente de Cuatro Potreros, Lucas, espectacular, saludos para Liz Amarilla entonces y a su beba preciosa, sí, saludos y ya le vamos a estar anotando para el sorteo, muchísimas gracias. ¿Qué tal sale la radio por allí, por Cuatro Potreros? ¿Qué tal salimos? Sí, a ver si nos puede contar la amiga Liz. A ver, más mensajes también. Buenas tardes, muy lindo el programa. ¿Me pasas un tema para las madres? Y si le pueden anotar, dice, para el sorteo a mi mamá Lucrecia López. Sí, de Puerto Trinidad. Saludos para doña Lucrecia López también, de la zona de Puerto Trinidad. Vamos a estar anotándole sin ningún problema. Y así de a poquito van llegando más mensajes también. Buenas tardes, dice, quiero participar del sorteo. Soy Mercedes Rivas, Le escucho todos los días con mi... con mi bella, dice, no sé, a la hija capaz se refiere, ¿verdad? Sí, de cuatro potrero. También de cuatro potrero. Entonces es la amiga Mercedes Rivas. Mercedes, me hace falta tu terminación de cédula, ¿sí? Para anotarte. Mercedes Rivas, terminación de cédula me falta, son de cuatro potreros, ¿sí? Con mi bella madre, dice, ¿sí? Ah, excelente, me encanta. Bueno, bueno, bueno. Muchísimos mensajes más que vamos a ir compartiendo de a poquito, Lucas Cañete. Avanzamos, ¿te parece? ¿Qué se viene? Se viene bloque exclusivo de Ricardo Javier, que lo disfruten, ya volvemos.
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3: 50 minutitos de la hora 13, avanzamos en la tarde. 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Saludamos y agradecemos a la joven profesional Florencia Alonso, precandidata a concejala municipal por el distrito de Nueva Alborada por el Partido de la Juventud, lista 21, opción 2. Señora Mónica Yay, intendenta municipal, la fuerza que nos representa. Muchísimas gracias a la joven profesional Florencia Alonso, precandidata a concejala municipal por el Partido de la Juventud, lista 21, opción 2, Juventud y Compromiso por Nuestra Gente. 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Saludamos y agradecemos al doctor Fernando Cristaldo Casco, ginecología y obstetricia desde el Sanatorio Itapúa de la ciudad de Encarnación. El doctor Fernando Cristaldo Casco acompaña y respalda nuestro homenaje por el Día de las Madres. Saludamos y agradecemos al señor Pedro Bayay y familia desde Alborada Centro. Acompaña y respalda nuestro homenaje por el Día de las Madres. Muchísimas gracias al señor Pedro Bayay y familia. Saluda a mamá en su día. Nos acompaña Basilio Noguera, más conocido como Vidal Noguera, precandidato a concejal municipal por el distrito de Nueva Alborada por la lista 6, opción 8, Movimiento Colorado Añetete, Nancy Cubilla, intendenta municipal. Muchísimas gracias al gran amigo Vidal Noguera, precandidato a concejal municipal por el distrito de Nueva Alborada por la lista 6, opción 8. Acompaña nuestro homenaje por el Día de las Madres. 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
3: 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Agradecemos al ingeniero Alcides Alvarenga, precandidato a concejal municipal por el distrito de Capitán Miranda, por la lista 5, opción 1, Movimiento Causa Republicana, Basilio Gura, intendente municipal. Muchísimas gracias al ingeniero Alcides Alvarenga, precandidato a concejal municipal por el distrito de Capitán Miranda, por la lista 5, opción 1. Acompaña y respalda nuestro homenaje por el Día de las Madres.
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3: También acompañando nuestro homenaje por el Día de las Madres, Luis González, precandidato a concejal municipal por el distrito de Nueva Alborada, por el movimiento Nuevo Liberalismo, lista 3, opción 11. Señora Mónica Yay, intendenta municipal, la fuerza que nos representa. Acompaña y respalda nuestro homenaje por el Día de las Madres. Entonces, Luis González, precandidato a concejal municipal por el distrito de Nueva Alborada, por la lista 3, opción 11. 55 ya de la hora 13, Lucas. 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Invitación, buena música, ya volvemos.
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4: 2 minutitos de las 14.

0: avanzamos, tarde de martes 12 de mayo, sí, ya casi mitad nuevamente de mayo, y vamos con este feriado largo nuevamente, sí, fin de semana larguísimo nuevamente, que allá vamos a arrancar desde el 14, Lucas, 14 de mayo, Día de la Patria. Feriado, sí, feriado, y así también, entonces un día más de fiesta es el 15 de mayo, Día de las Madres. Luego se viene sábado, domingo, así que, a ver, 1, 2, 3, 4 días para poder descansar y disfrutar, ¿verdad, Lucas? Sí, el que puede, puede, sí, y el que no critica, es así. Bueno, excelente la tarde, sí, fresquita, fría, sí, depende de cómo te guste la temperatura, ¿verdad? A los que le gusta el frío, pueden decir que está fresquita nomás la tarde. Sí, a los que no le gusta el frío, pues, pero ya, Lucas, lo que traíma. Depende de cómo, del lado amable que lo tomes, sí, espectacular, me encantan ese frío, ese fresquete, y que el sol esté radiante, así que se pueda ver las plantas, las hojas, ¿sí? En su verdor absoluto, espectacular, ¿no? En casa está floreciendo el murucuyá, Lucas, tiene un aroma increíble, salís afuera, estiras el cuerpito y podés disfrutar de la maravilla de la naturaleza, espectacular, ¿no? En algunos sectores nuevamente estuvo ya con las primeras horas de la mañana con heladas, Lucas. Sí, en las zonas altas sería, ¿verdad? Y bueno, en algunos lugares no, pero en algunos sí. En algunos lugares también tardó un poquito más en salir el rey, el astro rey que es el sol. Y en algunos lugares sí, tempranito ya se estaba asomando también. Y así depende dónde estamos ubicados. Y hablando de ubicación, saluditos a la gente que nos están escuchando, ¿sí? Hola, ¿qué tal? Doña Reina dice, quiero anotarme para el sorteo, soy Carmen Chaparro. Mis tres últimos son, soy de F15. Saludos a la gente de F15 también, Lucas. Sí, saluditos por allí. Ahí me comenta también la amiga Liz, que desde Cuatro Potrero nos están escuchando, y espectacular como sale la radio. Dice, muy lindo está el programa, estamos escuchando con mi abuela. Dice, saludos para la abuela también entonces. Para la beba preciosa de Liz Amarilla. El saludo grande para la familia ahí entonces en sintonía con nosotros. Bueno, seguimos agradeciendo a los que nos respaldan con nosotros. 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Acompañándonos también, muchísimas gracias. 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
0: 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Acompañándonos la coordinadora de la cooperativa Colonias Unidas en Nueva Alborada, la señora María Pacinski, acompaña y respalda nuestro homenaje por el Día de las Madres. Y también hacemos extensiva la invitación de manos de la señora María Pacinski para la edición de la comilona del cuerpo, la gran comilona del Cuerpo de Bomberos Voluntarios del Distrito de Nueva Alborada, a realizarse el 31 de mayo, el domingo 31 de mayo, en el tinglado municipal del Distrito de Nueva Alborada. Esto es con el fin de poder recaudar para la construcción del local propio del Cuerpo de Bomberos Voluntarios del Distrito de Nueva Alborada, que es algo esencial que están necesitando también. Necesitamos la colaboración de toda la ciudadanía, así también los que deseen colaborar se pueden comunicar al 0985-7094-44 con la señora María Pacinski. Entonces, gran comilona del Cuerpo de Bomberos Voluntarios del Distrito de Nueva Alborada, donde vamos a contar con variedad de platos dulces y salados, participación de varios artistas. Esto va a ser el domingo 31 de mayo a partir de las 9 de la mañana y les esperamos, tinglado municipal del Distrito de Nueva Alborada. 9 minutitos de las 14, seguimos disfrutando de buena música en la tarde.

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3: Son las 2 con 15 minutos.
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1: Excelente, 16 minutitos de las 14. Saludos para Dayana de Arroyo Poná, que están en sintonía ahí del programa. Me pide el tema Rojai Hui Yesumi de Los Elegidos. Quiero escuchar, dice mamá. Mamá está escuchando también conmigo el programa, dice, a full acá tomando sol luego del fresquete, dice. Espectacular el programa, muchísimas gracias a la gente de Arroyo Poná también que siempre nos siguen cada tarde. Saludos para Rosy, si está ahí en sintonía del programa también. Hola reina, ¿cómo estás? Te estoy escuchando, pásame la música que nos entierren juntos, dice. Saludos ahí a la audiencia de todos los días, sí, siempre la amiga Rosy y toda la familia también nos escuchan cada tarde, así que muchísimas gracias. Bueno, seguimos agradeciendo a los que nos respaldan y acompañan. 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Ricardo Javier y su grupo desde la ciudad de Encarnación, muchísimas gracias por acompañarnos también a Ricardo Javier y su grupo. Ya disfrutamos también de un bloque exclusivo de excelentes temas de Ricardo Javier. Puedes seguirle también en Facebook, Instagram, TikTok, ahí estamos como Ricardo Javier. 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Excelente, Lucas. Van llegando más mensajes también. Saluditos a la gente del distrito de Cambureta. Desde allí nos está escuchando Eduardo. Está tomando un rico tereré, me dice él, ¿sí? Escuchando el programa, si pueden pasarnos un bloquecito de Cachaca Perú, dice Sergio el Bailador, quiero escuchar hoy, dice, excelente está el programa, besotes reina, saluditos, dice, para vos y para Lucas. Saludos a Eduardo, que nos está escuchando desde el distrito de Cambureta. Bueno, seguimos esperando más mensajitos, tenemos muchísimos que estamos anotando ya, mucha gente que se está anotando, no estoy pasando todo al aire los mensajes, para ir anotando también más rápidamente las mamis que van anotándose para el sorteo. Acuérdense, 0985-668384, mi número particular. Los que aún no se anotaron tienen tiempo todavía hasta las 4 de la tarde de anotarse. Mañana, miércoles, ya estamos directamente con el sorteo. Mañana ya no anotamos, Lucas. Directamente ya la primera hora estamos regalando a las mamis que siguen el programa Tardes Mágicas. Agradecida una vez más con cada una de las firmas comerciales, los amigos y las empresas que hacen posible que podamos regalar también, porque nosotros solitos no podríamos, sino que gracias a la gentileza de tantos amigos podemos regalar. En el bloque siguiente vamos a estar compartiendo ya la lista de los que han colaborado con nosotros para nuestro sorteo de mañana. Avanzamos, Lucas Cañete, ¿qué se viene? Un temazo musical, sí, pedido, ¿verdad, Lucas? Para las mamis, sí, esta polca que se viene, ya volvemos.

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5: 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Quiero darte gracias, Dios, por la vida de todas las madres. Gracias por su amor, su entrega, su sacrificio silencioso y por nunca rendirse aún en los momentos difíciles. Bendice a cada mamá que lucha por sus hijos, a los que están lejos, a las que ya no están y viven en nuestros corazones, y a las que hoy necesitan fuerza y esperanza, que nunca les falte salud, paz, amor y abundancia. Hoy honramos su corazón valiente y su capacidad de amar sin medida. Compartir con ustedes, sí, estas tardes diferentes que venimos caminando desde el 15 de abril al 15 de mayo. Vamos a estar cerrando nuestro homenaje por el Día de las Madres. Agradecida una vez más con cada uno de los amigos, grandes personas, grandes colaboradores que estuvieron ahí con nosotros acompañándonos, que me dijeron sí, voy a estar contigo dándote mi acompañamiento y mi respaldo para el homenaje por el Día de las Madres. Muy agradecida con todos por haberme acompañado, por haberme dado esa mano amiga para poder hacer estas 3 horas del programa. También agradecer al arquitecto Omar Planas por cederme una horita más del programa para poder entonces llegar con ustedes, ¿sí?, estas 3 horitas ahí en sus hogares. Compartir sugerencias, invitaciones, el respaldo de las firmas comerciales, amigos, empresas, mini emprendedores, ¿sí?, que nos acompañan, los comercios locales y también los que están fuera de la localidad que me acompañan. También tenemos, como les comentaba, candidatos a intendentes de distintas localidades, así también autoridades locales y obviamente también los candidatos a concejales que nos acompañan. Así que agradecida con todos. Y ahora quiero agradecer a los que me han dicho que sí, sí, vamos a estar premiando a tus mamis, reina, a los que siguen el programa. Así que muy agradecida con todos. Gracias a la gente de Aserradero El Timbó SRL, muchísimas gracias a don Mario, a la gran amiga Graciela Morawski y su señora esposa, que nos acompaña también a poder premiar a mamá en su día. Tu Parada, de la señora Elena Curca, muchísimas gracias desde Alborada Centro. Vamos a estar regalando de manos de Tu Parada, de la señora Elena Curca. También agradecida con la señora María Pacinski, coordinadora de la cooperativa Colonias Unidas. También vamos a estar premiando a las mamis seguidoras del programa de manos de la señora María Pacinski. El abogado José Eduardo Tibiao y familia, muchísimas gracias. También acompañándonos a poder premiar a mamá en su día. Costu Hogar, de Silvia Sánchez. Perdón. Costu Hogar, de Silvia Sánchez, desde la ciudad de Encarnación. Muchísimas gracias también por ayudarnos a premiar a mamá en su día. Gracias a la familia Vera Frey, muchísimas gracias a Mirta, la profe Nina, y a Emma también por acompañarnos a poder premiar a mamá en su día. El abogado Jairo Poplowski y familia también ayudándonos a poder premiar a mamá en su día. Flor Eventos, muchísimas gracias desde Alborada Centro, también ayudándonos a poder premiar a mamá en su día. Planta Apícola Flor Dorada de la familia Mitchell, muchísimas gracias a don Rubén Mitchell, la señora Marta Jau, también de Planta Apícola Flor Dorada de Manos Gentileza, vamos a estar premiando a mamá en su día. 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Sur Diagnósticos Laboratorios de la doctora Lilian Tibiao Gómez, también de manos de Sur Diagnósticos Laboratorios vamos a estar premiando a mamá en su día. Gracias a la joven profesional Florencia Alonso, precandidata a concejala municipal por Nueva Alborada por la lista 21, Partido de la Juventud Opción 2, también acompañándonos a premiar a mamá en su día. Muy agradecida también con el señor Pedro Bachay y familia, también nos acompañan a poder premiar a mamá en su día. Saludamos y agradecemos al señor Vidal Noguera, también candidato, precandidato a concejal municipal por el distrito de Nueva Alborada por la lista 6, opción 8, acompañándonos también a premiar a mamá en su día. Agradecemos a la cooperativa La Paz, gracias al ingeniero Imaoka, vamos a estar regalando de manos de la cooperativa La Paz. 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Estudios de Danzas Karina Frey, gracias a la profe Karina Frey también vamos a estar regalando a mamá en su día. Agradecemos también a la señora Mónica Shay Arce desde Villa Alborada, también nos acompaña a poder premiar a mamá en su día. Agradecida entonces con la señora Mónica Shay Arce, sí, precandidata a intendenta municipal también por el distrito de Nueva Alborada, que nos acompaña también a poder premiar a mamá en su día. Agradecemos al señor Adrián Sicum, precandidato a concejal municipal por el Partido de la Juventud, lista 21, opción 1, acompañándonos a premiar a mamá en su día. Agradecemos también al ingeniero Alcides Alvarenga, precandidato a concejal municipal por el distrito de Capitán Miranda, por la lista 5, opción 1, Movimiento Fuerza Republicana, Basilio Gura, intendente municipal. Muchísimas gracias al ingeniero Alcides Alvarenga. Agradecemos también al señor Emilio Kellner, también como precandidato a concejal municipal por el distrito de Nueva Alborada, sí, acompañándonos también a poder premiar a mamá en su día. Muchísimas gracias al señor Emilio Kellner. Bueno, ahí tenemos la lista también de las personas que van a colaborar con nosotros, de las empresas, de los grandes amigos que nos van a ayudar a poder premiar a mamá en su día. Sí, vamos a estar regalando más de 30 premios entonces mañana a partir de la primera hora del programa. Así que estar atentas todas las mamis que se han anotado para que apenas escuchen sus nombres, vengan hasta los estudios de la radio y algunas firmas comerciales que van a estar entregando ellos mismos también en sus locales comerciales, vamos a estar pasando datos. Así que a estar atentas al dial, ¿sí? A escuchar el programa por sobre todas las cosas. Así que mañana vamos a tener un día hermoso también, Lucas. No va a haber ningún problema para el sorteo. Entonces le vamos a esperar a los ganadores también a que pasen a retirar sus obsequios. Agradecida una vez más con todos los que respaldan nuestro homenaje por el Día de las Madres y todos los que decidieron colaborar con nosotros para poder premiar a mamá en su día. 37 de las 14, vamos disfrutando de más buena música.

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3: Son las 2 con 42 minutos.
2: Del alma, madre querida, son tus natales. Quiero cantar porque mi alma de amor henchida, aunque muy joven, nunca se olvida. Nunca se olvida de que la vida me hubo de dar. Pasan los años, vuelan las horas, que yo a tu lado no siento ir. Ay Dios, yo pido constantemente para mi madre una vida inmortal, porque es muy grato sobre la frente sentir el roce de un beso ardiente y de otra boca nunca es igual. Y bendiciéndote siempre, diciéndote Dios te bendiga, mi hijo. Es lo mejor que se puede oír de una madre. Gracias en tu día, mamá. Madre tan querida, yo jamás podré olvidar. Mientras mi alma pueda dar.

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1: Avanzamos en la tarde, en esta tarde hermosa de martes. Sí, ya mañana mitad de semana nuevamente. Y mañana vamos a estar nosotros, sí, ya con nuestro sorteo por el Día de las Madres, miércoles 13 de mayo. Agradecer nuevamente a los que hacen posible este homenaje por el Día de las Madres. Muchísimas gracias a la señora Mónica Yay Arce, precandidata a intendenta municipal por el distrito de Nueva Alborada. Acompaña y respalda nuestro homenaje por el Día de las Madres. 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Agradecemos nuevamente al actual concejal municipal y precandidato a concejal por la lista 6, Colorado Añetete, opción 1, el profesor Pedro Arnaldo Smith, Nancy Cubilla, intendenta municipal. Muchísimas gracias al actual concejal municipal y precandidato a concejal por la lista 6, opción 1, Pedro Arnaldo Smith. El profesor Pedro Arnaldo Smith también acompaña y respalda nuestro homenaje por el Día de las Madres. Agradecemos al doctor Ever López, precandidato a intendente municipal por el distrito de Capitán Miranda por la lista 6, Colorado Añetete, compromiso que se siente. Doctor Ever López, precandidato a intendente municipal por el distrito de Capitán Miranda por la lista 6, acompaña y respalda nuestro homenaje por el Día de las Madres. 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Con nosotros la presidenta de la seccional colorada del distrito de Cambureta, la abogada Heidi Mie, acompaña y respalda nuestro homenaje por el Día de las Madres. Saludamos y agradecemos a la licenciada Aurora Jiménez, precandidata a concejal municipal por el distrito de Capital Miranda, por la lista 6, opción 12, Movimiento Colorado Añetete, doctor Ever López, intendente municipal. Agradecida con la licenciada Aurora Jiménez, precandidata a concejal por el distrito de Capital Miranda, lista 6, opción 12, acompañando nuestro homenaje por el Día de las Madres. 47 minutitos de las 14. 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Vamos con la invitación, más buena música.
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sincero homenaje de tardes mágicas para las madres paraguayas y esparcidos por el mundo por su día, la madre paraguaya. Feliz día, mamá. Felicidades, Yesenia.

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1: Vamos avanzando en esta tarde, sí, fresquita, fría. Cuando se esconde el sol nuevamente se va a sentir la temperatura de otra manera, sí. A alistar ahí el abrigo, sí, bañarse tempranito, Lucas. Sí, ya encerrarse apenas se esconda el sol, ya a disfrutar del calorcito del hogar. Sí, es todo un poquito más mágico cuando hace frío, ¿sí? Tomamos mate alrededor de la fogata, ¿sí? Del fogón, del fuego, de la cocina de mamá, todo ahí, ¿verdad? La estufa, algunos utilizan también el carbón para calentar el piecito, ¿sí? ¿Verdad? Espectacular es, así también en donde nos reunimos, así en los cumpleaños y demás, hacemos un fogón alrededor de eso, entonces tenemos las reuniones también, ya que para aplacar, ¿verdad?, lo que es el intenso frío. Y así de esta manera, da gusto tomar mate, da gusto tomar un café calentito, el té. Lo que gustan ustedes, ¿verdad? Obviamente, sí, y el que es amante del tereré igual toma, ¿verdad, Lucas? Voy igual tomás, ¿verdad? ¿Natural o con hielo? Natural nomás, sí. Y mira, hoy a la mañana no hacía falta sacar de la heladera el agua. Sí, estaba como si fuera que salió de la heladera. Y así, bueno, 55 ya de las 14. Nosotros seguimos agradeciendo a los que nos respaldan. Muchísimas gracias a la familia Vera Frey desde Villa Alborada. A Mirta Frey, sí, a la gran amiga Mirta Frey, así también a la profe Nina, para Emma, muchísimas gracias, acompañando a la familia Vera Frey, nuestro homenaje por el Día de las Madres. Agradecemos al profesor Claudio Balbuena y familia, muchísimas gracias también por acompañarnos en este homenaje por el Día de las Madres. Agradecemos a la licenciada Nancy Cubilla, precandidata a intendenta municipal por el distrito de Nueva Alborada por la lista 6 Movimiento Colorado Añetete. Muchísimas gracias a la licenciada Nancy Cubilla, también precandidata a intendenta municipal por el distrito de Nueva Alborada, acompañando nuestro homenaje por el Día de las Madres. Luis Mosqueda y su grupo Comando, sí, desde la ciudad de Encarnación nos cantaba recién este temazo musical, ¿verdad, Lucas? ¿De qué te presumes? Sí. Éxito musical también de Luis Mosqueda, que nos acompaña desde la ciudad de Encarnación también en este homenaje por el Día de las Madres. 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Muchísimas gracias desde Capitán Miranda, acompañándonos a Belardo y familia. Agradecida también con el señor Emilio Kellner, precandidato a concejal municipal por el distrito de Nueva Alborada por la lista 3, opción 5, Movimiento Nuevo Liberalismo. Agradecida con el señor Emilio Kellner, precandidato a concejal municipal por el distrito de Nueva Alborada, lista 3, opción 5, Movimiento Nuevo Liberalismo. Agradecida también con la señora Blanca Caballero, presidenta del PLRA y precandidata a concejala municipal por el distrito de Nueva Alborada por la lista 3, opción 3, Movimiento Nuevo Liberalismo. Muchísimas gracias a la señora Blanca Caballero por acompañarme también en este homenaje por el Día de las Madres. Bueno, saludos.

0: la gran amiga Lilian Isfran. Sí, el saludo cordial, muchísimas gracias. Colonia Paraná, ahí en sintonía entonces con nosotros. 58 lucas de las 14 que se viene. Vamos a compartir más buena música acorde a este homenaje por el Día de las Madres para todas nuestras mamis guapas.
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3: 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ST Asesoría Contable, la licenciada María Eugenia Sosa Tibiao, la contadora de Tardes Mágicas, que nos acompaña también desde Capitán Miranda. Agradecemos a la comisión directiva del Comité La Fortaleza del Distrito de Nueva Alborada. Agradecemos a su presidenta, la señora Nora Lisa Martínez, así también a todos los que conforman el Comité La Fortaleza del Distrito de Nueva Alborada. Saludamos también a la señora Miriam Paredes. Acompaña y respalda nuestro homenaje por el Día de las Madres el señor Adrián Sicún, precandidato a concejal municipal por el Distrito de Nueva Alborada, por la lista 21, opción 1, Partido de la Juventud, señora Mónica Yay, intendenta municipal. Agradecemos a la señora Nancy Verde Pereira, precandidata a intendenta municipal por el distrito de Cambureta, por la lista 3, Cambureta en Marcha. Muchísimas gracias también a la señora esposa del gobernador, la señora Nancy Verde Pereira, precandidata a intendenta municipal por el distrito de Cambureta, por la lista 3, Cambureta en Marcha. 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Agradecemos a la jefa de la sucursal Capitán Miranda de la cooperativa Colonias Unidas, la licenciada Nancy Mereles, acompaña y respalda nuestro homenaje por el Día de las Madres. Bueno, el saludo también para Luisito desde Arroyo Verde, está en sintonía del programa. Estoy tomando mandarina, dice, ya está algo dulce, dice. Excelente está el programa, como siempre. Si me pueden pasar un tema, dice, de Potrancos, a elección de ustedes nomás. Muy lindo, como siempre, el programa. Saludos a la gente de Arroyo Verde también, que están ahí en sintonía. 6:15, avanzamos. Lucas Cañete, ¿qué se viene? Bloquecito de Cachaca Perú en la tarde, que lo habían pedido también. Que lo disfruten, ya volvemos.

0: Pues ¿cuándo? 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
1: Ya me extrañaba de ver.
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Mamá, te quiero. Nunca podré agradecerte tantas cosas que has hecho por mí y que me has enseñado para ser siempre mejor persona. Eres muy importante en mi vida y quiero que lo recuerdes siempre. Feliz día, mamá. Feliz día de la madre para todos. No existen palabras ni tiempo ni forma de expresar lo mucho que significa ser madre. El grado de calidad de sentimiento, bondad, ternura, lección y amor que nos da. Por eso y más, gracias. Que sean muy felices todas las madres del mundo. Feliz día, mamá.

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1: Bueno, el saludo para mi gran amiga Sunilda Pereira, que está ahí en sintonía desde Alborada Centro tomando su rica naranja, rica, rica naranja en el sol. Sí, el saludo grande para ella. Qué gusto, me alegro mucho, muchísimas gracias. Y me gusta también recibir audios así de personas maravillosas que están ahí en sintonía acompañándonos. Sí, yo le dije también que de vez en cuando salgo afuera a dar una vuelta, Lucas, a ver el solcito y después vuelvo a entrar. Sí, acá no nos pegan ni un poquito el sol, así que... Pero siempre salgo también un ratito por lo menos ahí. Bueno, saludos entonces para Sunilda Pereira, sí, que nos está ahí escuchando también en la tarde. 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Agradecemos a la joven profesional Florencia Alonso, precandidata a concejala municipal por el distrito de Nueva Alborada por el Partido de la Juventud, lista 21, opción 2, señora Mónica Yay, intendenta municipal, la fuerza que nos representa. Muchísimas gracias, muy agradecida a la joven profesional Florencia Alonso, precandidata a concejala municipal por el Partido de la Juventud, lista 21, opción 2. Juventud y compromiso por nuestra gente. 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Muchísimas gracias al señor Rubén Mitchell y señora esposa, la señora Marta Jau, que nos acompaña desde Planta Apícola Flor Dorada. Agradecida con el doctor Fernando Cristaldo Casco, ginecología y obstetricia desde el Sanatorio Itapúa de la ciudad de Encarnación, acompaña y respalda nuestro homenaje por el Día de las Madres. Acompañándonos el señor Pedro Bayay y familia desde Alborada Centro, acompaña y respalda nuestro homenaje por el Día de las Madres. Basilio Noguera, precandidato a concejal municipal por el distrito de Nueva Alborada por la lista 6, opción 8, Movimiento Colorado Añetete, Nancy Cubilla, intendenta municipal. Muchísimas gracias también al gran amigo Vidal Noguera, precandidato a concejal municipal por el distrito de Nueva Alborada por la lista 6, opción 8. 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Agradecemos al ingeniero Alcides Alvarenga, precandidato a concejal municipal por la lista 5, ¿sí? Por concejal municipal por el distrito de Capital Miranda por la lista 5, opción 1, Movimiento Causa Republicana, Basilio Gura, intendente municipal. Muchísimas gracias al ingeniero Alcides Alvarenga, que está como precandidato a concejal municipal por el distrito de Capital Miranda por la lista 5, opción 1, acompañando nuestro homenaje por el Día de las Madres.

Bueno, vamos avanzando, Lucas Cañete, en la tarde. A ver, un mensajito y avanzamos con más buena música. Hola, Reina, está de 10 tu programa. Quisiera escuchar una música a tu elección o a elección del operador. Dice, soy Elba Yesa de Capitán Miranda. Saludos. Saludos para la amiga Elba Yesa, para la familia Cabral Yesa y para Carmen y Karina. Besotes también, muchísimas gracias. Avanzamos 20 minutitos de la hora 15.

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4: Vamos cumpliendo con los pedidos musicales de a poquito también. El saludo a los que gustan de estos estilos musicales también que sonaban en la tarde, haciéndote buena compañía en radio a través de la más escuchada, la 87.9 del dial, Nueva Alborada FM, y nuestro homenaje por el Día de las Madres de Tardes Mágicas. A no olvidarse que mañana vamos a estar desde la primera horita entonces con nuestro sorteo por el Día de las Madres. Las personitas, las mamis guapas que se anotaron y que se van anotando el día de hoy, también tuvimos muchísimos mensajes. No estuve compartiendo todo al aire, pero sí estuvimos anotando cada uno de los mensajes también que llegaron, tanto a mi número particular como al mensajero permanente de la radio. Así que no se preocupen, todos fueron anotadas ya para nuestro sorteo de mañana, miércoles 13 de mayo. Sí, a partir de la primera hora del programa, entonces ya vamos a estar con nuestro sorteo. Agradecer a la señora María Pacinski, coordinadora de la cooperativa Colonias Unidas, que nos acompaña también en nuestro homenaje por el Día de las Madres, y hacer extensiva nuevamente la invitación para esta gran comilona del Cuerpo de Bomberos Voluntarios del Distrito de Nueva Alborada a realizarse el domingo 31 de mayo. Entonces, en el tinglado municipal del Distrito de Nueva Alborada, tenemos como objetivo poder recaudar entonces para poder realizar la construcción del nuevo local propio del Cuerpo de Bomberos Voluntarios del Distrito de Nueva Alborada, que va a ser de suma utilidad entonces para este Cuerpo de Bomberos Voluntarios del Distrito de Nueva Alborada. Si quieren colaborar entonces de alguna manera, pueden comunicarse con la señora María Pacinski al 0985 70 94 44. Y les esperamos en esa jornada entonces del domingo 31 de mayo para poder entonces disfrutar de variedad de platos dulces y salados, participación de varios artistas en escenario y para también disfrutar de la jornada en familia con un grupo de amigos el 31 de mayo a partir de las 9 de la mañana en el tinglado municipal. Gran comilona del Cuerpo de Bomberos Voluntarios del Distrito de Nueva Alborada. Todos cordialmente invitados para el domingo 31 de mayo. Bueno, agradecer nuevamente también a la profe Karina Frey, que nos acompaña desde Estudio de Danzas. 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A no olvidarse, las que se quieren sumar entonces para Cardio Dance pueden hacerlo sin ningún problema. También clases de Zumba, Ritmos Latinos, que estamos los martes, jueves y viernes, y también pueden inscribirse para Danza Paraguaya Clásica Libre Pre-Ballet. Pueden comunicarse con la profe Karina Frey para ver los distintos días, horarios y modalidades al 0994-863-950. Ahí se pueden comunicar con la profe Karina Frey, entonces escribirle y ver entonces para coordinar estas actividades en los distintos horarios para las distintas edades también. 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A Acompaña y respalda el homenaje por el Día de las Madres. Luis González, precandidato a concejal municipal por el distrito de Nueva Alborada por el movimiento Nuevo Liberalismo. Lista 3, opción 11. Señora Mónica Yay, intendenta municipal, la fuerza que nos representa. Saludos entonces para la familia Cabral Yesa, que están ahí en sintonía del programa. Muchísimas gracias para mi gran amiga Elba Yesa. Sí, está de 10 el programa, quisiera escuchar, dice un tema a elección nomás. Elba Yesa de Capitán Miranda, saludos para Carmen y Karina. Sí, muchísimas gracias. Ahí para don Mario Tibiao también, que está full en sintonía. Si le gustó el bloquecito de corridos, Lucas. Sí, el saludo cordial para él. También para doña Edi, nuestra repostera guapa, que se encuentra también ahí siempre en sintonía del programa. Van llegando más mensajitos también para anotar para el sorteo. Sí, vamos a anotar toditos sin ningún problema. Vamos a ir anotando a toditos para que puedan participar toditas las mamis en nuestro sorteo de mañana, que vamos a estar a partir de la primera hora mañana miércoles 13 de mayo. ¿Qué se viene, Lucas Cañete? Vamos a escuchar buena música de Marco Antonio Solís en la tarde. Ya volvemos.

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3: Son las 3 con 46 minutos.
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1: Bueno, la Venia Bendita disfrutamos para El Valleza, que le gusta muchísimo ese tema musical. Entonces el saludo grande para ella y a todos los que gustan también de los lindos temas de Marco Antonio Solís. Saludos para Arsenia, sí, desde Pradera Alta en sintonía, Lucas. ¿Qué tal, mi reina? Dice, saludos y bendiciones, estoy escuchando tu programa, quiero escuchar una linda polca para mi mamá, dice. Mañana voy a estar en el trabajo, dice, a la tardecita ya voy a estar en casa, me dice. Así que el saludo se adelanta un poquito, entonces Arsenia, para saludarle ya a su mamá en la tarde de hoy, ya que mañana va a estar trabajando.

Bajando, sí. Saludos para la gente de Pradera Alta también. Ahí entonces en sintonía Arsenia. Y el saludo entonces para la señora Basilia, viuda de Encina. Vamos a saludarle con el último bloquecito de la tarde entonces, con dos temazos musicales para las mamis. Bueno, nos estamos yendo nuevamente, Lucas. A recordarles que mañana, hoy vamos a anotar a toditos los nombres de las mamis. Todos los datos de las mamis que nos escribieron tanto en el número de la radio como en mi número particular. Y mañana entonces a partir de la primera hora vamos a estar ya con nuestro sorteo por el Día de las Madres de Tardes Mágicas. Tenemos más de 30 premios para regalarles mañana a las mamis que se anotaron para el sorteo. Agradecida una vez más con todos los que nos ayudaron para este homenaje por el Día de las Madres, y así también a mis firmas comerciales y grandes amigos, y obviamente también a los que nos ayudan a poder premiar a mamá en su día. Mañana miércoles a partir de las 13 horas, miércoles 13, luego Lucas, vamos a estar ya con nuestro sorteo entonces por el Día de las Madres. Estar atentis las mamis que se anotaron. Bueno, nos vamos, no se muevan del dial, que se viene el exclusivo de la lista 6, Nancy Cubilla, intendenta municipal, con la conducción de Emi Aranda. Y luego también se viene un programón con el compañero de trabajo Silvio Acuña Vareiro. No se muevan del dial, les dejo en buena compañía de la Pública Paraguaya. Sí, estos dos temazos musicales de Odilio Román para las mamis, ya también despidiéndonos en la jornada. Gracias, Lucas, impecable como siempre el trabajo del día de hoy. Si Dios y la Virgen nos permiten, nos reencontramos mañana, ¿les parece? A partir de las 13 horas, hasta mañana.

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2: Son las 3:56.
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1: Bien, así cuando van pasando 2 minutitos a la hora 16, nosotros estamos empezando así el programa exclusivo de la lista 6, que tiene como precandidata a intendente municipal a la licenciada Nancy Shakira Cubilla Bogado. Nosotros ya estamos prestos para compartir con ustedes una hora de programa de la lista 6. Esto es Movimiento Colorado Añetete. Entonces, que tiene como líder también al senador Colin Soroka y así también al doctor. Ahí está entonces, ya de futuro presidente Arnoldo Wynn. Ahí está entonces. Oye, y la jerada, Luca. Y bueno, en consola de sonido y puesta al aire se encuentra nuestro gran amigo de todas las tardes, Lucas. Máete con Lucas. Máete con Laro. Con zamponaya. Y sí, tirala, caída, cuponágina con muchos remedios. Así que a cuidarse también a todas las personas, a la tercera edad, a los niños, a los chicos. Abríguense bien cuando van a salir hacia el colegio, porque ya tuvo la gripe. Hay muchísima enfermedad, así que a cuidarse, gente, a cuidarse también. Bueno, nosotros ya habilitamos también así los mensajeros de la radio, que es el 0985 80 72 35 y 0986 191.

ya está habilitado también para los mensajes. A las mamis que pueden seguir enviando sus mensajitos de texto, nombre, apellido, tres últimos números de cédula que nosotros vamos a estar anotando. Seguimos anotando hasta el jueves. Vamos a estar tomando entonces los mensajes para anotar para el sorteo del viernes. Viernes tenemos muchísimos regalos que vamos a estar compartiendo con la gente. Vamos a estar sorteando por llamada, también los mensajes que van enviando anotamos y vamos a estar sorteando muchísimos regalos para el viernes 15 de mayo. Viernes 15 de mayo, Día de la Madre, entonces vamos a estar teniendo obsequio de todos los precandidatos a concejales, también de nuestra precandidata intendente también. Así que el agradecimiento especial a ellos también por los obsequios que nos dan. Y también ese día el programa exclusivo de la lista 6 va a ser exclusivamente dedicado a las mamás.

el exclusivo de la lista 6, Movimiento Colorado Ñetete, que tiene como precandidata a intendente municipal a la licenciada Nancy Cubilla. Nosotros ya estamos prestos, entonces esperamos los mensajes, las llamadas también. Hoy vamos a estar un poco solito aquí con el amigo Lucas. Los demás compañeros están recorriendo todo el distrito y no van a poder tener tiempo también de llegarse hasta la radio, pero igualmente seguramente vamos a estar conversando con ellos a través de los teléfonos que tenemos habilitado también, así que por ahí pueden llamarnos también y comentarnos lo que, por dónde están, visitando a la gente, preparando esta gran reunión que se viene también el sábado 16 de mayo en el domicilio de don Marcelo Benítez, ahí en F15 Cerro Vázquez. Pepe Yajataina, Lucas, sábado 16 a las 19 horas va a ser la reunión con nuestra precandidata a intendente. También todos los precandidatos a concejales de la lista 6 van a estar en ese lugar. Sábado 16 de mayo le esperamos a todos ahí en la zona de calle F15 Cerro Vázquez, en el domicilio de don Marcelo Benítez, más conocido como el amigo Cholo. Así que el saludo grande para vos, a tu familia, a tu señora, por ahí está también tu cuñada, la amiga Cecilia Fariña, así que el saludo grande para ellos también ahí, zona de Cerro Vázquez, escuchando el programa. Y gracias también por ceder su espacio y en su casa para esta reunión, para este gran encuentro de amigos ahí que vamos a estar teniendo con la precandidata a intendente municipal, la señora Nancy Cubilla. Vamos a estar por ahí entonces el sábado. El saludo grande para todas esas personas que dicen sí para con la lista 6. Muchísimas gracias a toda esa gente que están sumándose a la lista 6 también. El saludo enorme. Así que vamos a estar leyendo algunos mensajes también, anotando. Hola, ¿qué tal? Si podría anotarle en el sorteo a la señora Vidalina León 249 de Puerto Paraíso. Muchísimas gracias, gente de Puerto Paraíso. También ahí a la amiga que están escuchando también ya, entonces a la familia Balbuena ahí en la zona de Puerto Paraíso, el saludo enorme. A don Elvio Balbuena también ahí de la zona de calle Eva, el saludo. Gracias también a don Elvio por estar apoyando a la lista 6. Muchísimas gracias de corazón también a él y a toda la familia por estar apoyando también la candidatura de la licenciada Nancy Cubilla. Hola, mi amiga, acá aprendidísimo ya el programa. Muy lindo, ¿viste? Lista 6 de punta a punta. Muchísimas gracias, gente linda ahí de calle de 11 Estrella. Entonces, la amiga Nilda, a don José Guillén también el saludo grande. Y bueno, muchísimas gracias por estar en sintonía también todas las tardes. Así que el saludo grande a toda esa gente linda ahí de la zona de 11 Estrella. Muchísimas gracias de corazón. Tenemos más mensajes que nos van llegando. Hola, quiero anotarme para el sorteo, Teresa Villalba. Muchísimas gracias, doña Teresa. También a Mabel Portillo. Muchísimas gracias también a Mabel Portillo por su mensaje. Vamos a estar anotándole también ya para el sorteo. Tenemos muchísimos regalos que sortear el viernes, así que pueden seguir enviando también sus mensajitos de texto que nosotros vamos a estar anotándole. Así que 0985-807235, 0986-191-247 están habilitados para los mensajitos de texto. El saludo grande así también al amigo Jorge, precandidato también precandidato a concejal municipal por la lista 6, entonces está escuchando también el programa. Puede llamar también, Jorgito, cuando quieras nomás, no hay problema. Así que el saludo grande para él, a sus padres también, el saludo enorme. Muchísimas gracias por estar escuchando el programa. Bueno, mi amigo Lucas, nosotros así vamos a compartir un temita musical más, luego seguimos con más programa de la lista.

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1: Bien, así nosotros cuando van pasando 13 minutos la hora 16 seguimos compartiendo el programa exclusivo de la lista 6. Movimiento Colorado Añetete, que tiene como precandidata a intendente municipal del distrito de Nueva Alborada la licenciada Nancy Shakira Cubilla Abogado. Así que el saludo grande para ella también, el saludo especial a los 12 precandidatos a concejales que están recorriendo todo el distrito de Nueva Alborada. Así que el saludo enorme para cada uno de ellos y mucha fuerza también. Siguen ellos trabajando, haciendo su recorrido casa por casa. Y no se olviden, el sábado 16 vamos a estar teniendo nuestro encuentro, nuestra gran reunión de la lista 6 en la casa de don Marcelo Benítez, en la zona de calle F15, ahí en la zona de Cerro Vázquez. Así que el saludo grande a don Marcelo y a toda la familia también ahí que están escuchando el programa. Así entonces también tenemos un mensaje, dice: hola Emi, anotame para el sorteo, soy Julia Costa 060. Muchísimas gracias a la amiga Julia, saludo también al amigo Dani Murawski ahí en la zona de calle E, escuchando el programa, la amiguita Andrea también, muchas gracias por estar en sintonía del programa. Así que el saludo enorme a la familia Simbrón, ahí entonces a la amiga Gisela y a toda la familia va el saludo enorme, siempre escuchando y apoyando a la lista 6 también. Hola, pueden pasar la música que tenés, Cortina, y un gran abrazo a la futura intendenta, dice. Bueno, muchísimas gracias, enseguidita vamos a estar escuchando la música de nuestra futura intendenta también ahí, el amigo Lucas Sobrecopado y no puede pegar mano, así que enseguida nomás vamos a estar escuchando también los temitas musicales dedicado a la licenciada Nancy Cubilla. Así que ya enseguida nomás vamos a estar escuchando también. Vamos a estar saludándole a los candidatos a preconcejales. Ellos están precandidatos a concejales. Nuestro precandidato a concejales.
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1: Entonces, así también nosotros estamos todavía fónicos, estamos todavía un poquito con el tema de nuestra alergia. Bueno, cuando somos alérgicos ya tuvimos pues mañana de la gripe, así que seguimos nosotros también luchando contra eso. Pero bueno, así nomás es, hacemos todo lo posible también para estar aquí en la radio con ustedes y compartir con ustedes también todas las tardes este programa exclusivo de la lista 6. Saludamos así también a los precandidatos a concejales municipales, saludamos al profesor Pedro Smith, también saludamos así al precandidato concejal número 2, al señor Jorge Prade de Jesús, a la precandidata concejal número 3, a la señora Graciela Brites, así saludamos también al precandidato a concejal número 4, Nelson Pleitas, saludamos también a la precandidata a concejal municipal, a la abogada Viviana Ramírez. También saludamos al precandidato a concejal municipal, al amigo Lucas Paniagua, él está en el número 6. También saludamos a nuestro gran amigo Sergio Ever, precandidato también a concejal municipal, está en el número 7. Precandidato a concejal municipal número 8 es el amigo Vidal Noguera. También precandidato a concejal número 9 es el amigo David González. También está como precandidata a concejal municipal en el número 10 la amiga Hilda Graciela Ayala. Y saludamos así también al precandidato número 11, es José Brites, y a la precandidata a concejal municipal, entonces también número 12, la amiga Noralisa Martínez. Estos son los 12 flamantes precandidatos a concejales que tiene la lista 6. Tenemos así también llamada que vamos a estar sacando al aire. Así que al amigo Lucas ahí si puede prender también esto. Ahí está entonces el saludo grande y ahí vamos a estar hablando ya con nuestro amigo. Bueno, buenas tardes.
3: Buenas tardes, ¿qué tal, Emi? ¿Cómo estás?
1: Muy bien, Jorge, ¿cómo andamos? ¿Qué tal? Gracias por llamar.
3: Bien, te saluda Jorge, Prade Jesús, de la lista 6, opción 2.
1: Así es.
3: ¿Qué tal? Un saludo muy especial para vos y para toda tu prestigiosa audiencia.
1: Muchísimas gracias, Jorge. ¿Qué contás de nuevo? ¿Andás recorriendo, me imagino, haciendo tus visitas puntuales también?
3: Sí, así es, Emi. Estamos recorriendo por zonas, casa por casa, escuchando las inquietudes de la ciudadanía de Nueva Alborada, de los vecinos, de los amigos, y comentarles también acerca de nuestros proyectos, nuestras propuestas.
1: Así es, así es. Tiene buenísima aceptación nuestra precandidata a intendente. Muchísima gente nueva también sumándose al equipo.
3: Así es, Emi. Mucha gente, vamos a decir, de edad, gente nueva, jóvenes, nos están acompañando, nos están recibiendo en sus casas, opinando, dándonos algunos consejos. Como sabes, somos un equipo nuevo, un equipo renovado, pero así también acompañado de gente adulta, de gente que tiene un poco más de sabiduría y de lo que es la política. Y gracias a Dios, sí, tenemos un buen recibimiento en todas las zonas donde nos vamos, donde hacemos las reuniones. La verdad que somos bien recibidos y eso es lo que nos pone era contento y nos pone más que unidos, así como equipo político de lo que es la lista 6. Vemos a esas personas en sus miradas la esperanza, y eso es algo que no se compra ni se vende.
1: Así es.
3: Así que estamos recorriendo y pedimos el apoyo y el voto de confianza a cada ciudadano de Nueva Alborada, para que así la lista 6, Nancy Cubilla, llegue para la intendencia de nuestro distrito, de que sea la candidata número uno por el Partido Colorado, ¿verdad?
1: Así mismo.
3: Pedir públicamente cómo nos permite el desbloqueo de la lista sábana, y me pueden ayudar a mí, apoyarme en lo que es el voto de confianza de la acción 2 a la concejalía.
1: Así es, Jorge. Entonces, lista 6, opción 2. El amigo, el abogado Jorge Prade Jesús, entonces en esa opción, número 2.
3: Así mismo, el número 2. Y bien, mucha gente me conoce, de por ahí muchas no, estamos a poquito presentándonos, pero me considero una persona capaz, íntegra y por sobre todo de mucho trabajo y honesta, que es lo que tanto anhelamos en el distrito, ¿verdad? Contar con personas así, con ese perfil, para que así podamos lograr un progreso, hacer un buen trabajo y que quede una buena huella en nuestro distrito, con nuestra lista, con nuestras opciones, con nuestro equipo. También así, para no olvidarme, pedir, doy las gracias también a la gente, ¿verdad? De que no es de por ahí del Partido Colorado, pero sí nos está apoyando. Sea con una palabra de aliento, con un apoyo, con una, vamos a decir, crítica constructiva. Eso es muy importante para el equipo, porque si bien esta es la primera etapa, que es la interna colorada, después más adelante va a ser la general y necesitamos de todos. Somos digamos Nueva Alborada. Se necesita de amigos, de familiares, de la ciudadanía en general, porque y bien, y como les comenté, somos un equipo unido y que nos vamos en contra de otras personas, de otro movimiento, de otra gestión. Sí, vamos en contra de lo que es la falta de camino, la falta de transparencia, la falta de más inversión en lo que es salud, lo que es educación, como las escuelas. Entonces estamos en contra de eso.
1: Sí. Así es, Jorge. Entonces, la lista 6 es un equipo joven, conformado de personas muy jóvenes y también capacitados. Y bueno, ustedes, por lo que yo estoy viendo, están con muchas ganas de trabajar aquí en el distrito de Nueva Alborada, Jorge.
3: Así es, estamos con muchas ganas desde que esto inició, desde que el equipo se conformó. Se habló de eso, de una misión y de un objetivo, que es trabajar así, como te expliqué. Trabajar unido, trabajar con experiencia de gente que nos está acompañando, y una vez que estemos en el poder, trabajar sin distinción de colores.
1: Así es.
3: Y respetando todos los movimientos, respetando todos los tipos de religiones que hay, sin distinción de eso. Porque hay que trabajar así para todos. No puede haber caminos lindos, ciertos sectores nomás y otros no, porque gente no apoyó a tu equipo o no apoyó al movimiento. Sí. Esa no es la forma de trabajar, así que por eso yo comento eso, sin distinción tenemos que hacer una vez que estamos en el poder.
1: Así mismo es, Jorge.
3: Pedir a la gente que no tenga miedo, que se involucre, que la política en sí no es mala, la política sí es, su significado o su objetivo es servir.
1: Así
3: es. Es servir al pueblo,
1: sí.
3: Hacer buena obra. Entonces hay que invitarle también a la gente que participe, que opine, que participe de la forma que pueda, pero que esté ahí. Porque si, al fin y al cabo, si llegamos, el logro, el progreso va a ser el distrito, y eso es beneficioso para toda la ciudadanía, no solamente para unos pocos.
1: Sí, así mismo es, Jorge. Bueno, te agradezco muchísimo también por haberte tomado el tiempito. Sabemos que estás trabajando también arduamente en el tema de tu candidatura, y bueno, te agradecemos muchísimo por haberte tomado el tiempo y comunicarte con nosotros.
3: Dale, Emi. Muchas gracias por escuchar, y espero que la gente se dé cuenta el mejor equipo, el mejor movimiento de la lista 6, y se animan ese 7 de junio a dar un verdadero cambio, y que se vayan a votar bien tempranito.
1: Así es.
3: Y así lograr el cambio que anhelamos en el distrito, el buen cambio.
1: Así mismo es, Jorge. Muchísimas gracias, y suerte y éxito te deseamos también desde aquí.
3: Bueno, que viva Nueva Dorada, viva la lista 6, y viva el Partido Colorado. Y si se puede, con un tema de la polca número 1 a sí. todos los correligionarios, a todos los simpatizantes de nuestro equipo.
1: Claro, enseguidita ya vamos a estar escuchando, Jorge. Muchísimas gracias.
3: Opción 2, un abrazo.
1: Dale, está. Gracias, muchísimas gracias. Así entonces al amigo Jorge Prat de Jesús, que está, me cuesta un poquito también su pronunciar su apellido, pero bueno, ahí está entonces nuestro amigo. Él es abogado. Para quienes no le conocen, él es hijo de la señora Karina Sicum y don Jacobo, así que tienen su negocio aquí nomás también en la central, así que él es hijo de esa hermosa pareja que siempre también acompaña a su hijo en los encuentros, así que el saludo grande para la amiga Karina Sicum y a don Jacobo, el saludo grande a su hija también está por ahí, al otro hijo, me olvidé también de su nombre, pero estarán. Héctor, ahí está entonces, estarán escuchando también el programa. Nosotros ya estamos con visita aquí en la radio, vino a visitarnos nuestro compañero de lucha también, el amigo Sergio Ebert, precandidato a concejal municipal por la lista 6 aquí en el distrito de Nueva Alborada. Sergio, váyate cojina, ¿qué tal? ¿Cómo andamos? ¿Qué tal después de los encuentros? ¿Cómo andamos?
0: ¿Qué tal? Buenas tardes para la audiencia, buenas tardes Emi, y nuevamente aquí otra vez dar un granito de arena o una bolsa con una reunión que estábamos, sí, en estos días. Realmente muy buena la aceptación que tuvimos en estos dos últimos encuentros en la zona de Itacajón, Cantera, ya Puerto Cantera, en calle 13 también, las dos reuniones últimas que tuvimos, y una buena participación de gente y la gente entusiasmado escuchando, y tienen esa esperanza, un equipo nuevo y siempre brindando la esperanza, ¿verdad?, para que Nueva Alborada pueda seguir creciendo, que hay mucho por hacer, como dice, ¿verdad?
1: Así es.
0: Y estamos acá en la lucha y peleando y visitando a todas las familias, toda casa por casa, sin distinción. Muchas de las pasadas estuvimos recorriendo una casa y no estábamos afiliados al Partido Colorado. Y ahí le dijeron, no importa, nosotros queremos invitarle a todos, queremos saber la necesidad de todos, que cada uno dé su idea, qué está faltando, qué está necesitando. Sabemos la necesidad que hay, ¿verdad? Pero cada uno puede aportar una idea, algo nuevo, algo que podemos implementar después estando en el gobierno.
1: Así es, juntos, el eslogan dice luego que juntos podemos cambiar la historia, no Alborada. Así que la opinión de la gente vale muchísimo en el tema de campaña política, porque la gente opina, la opinión de la gente en donde ustedes están yendo, visitando, entonces eso es lo que vale, eso aporta muchísimo para la candidatura de la licenciada y también para ustedes.
0: Así mismo es. No, y cada persona tiene su idea, alguna idea de trabajo, algunas cosas que se pueden mejorar, que se pueden implementar, y yo sé que se puede hacer, y ahí son todos, tenemos muchos proyectos ya en sí, y muchos proyectos van sumando. Es bueno escucharla a todos, que cada uno, muchas veces, no, yo tenía ahí ideas, sí, nadie no me preguntó, nadie no me dijo nada, entonces por eso queremos tomar en cuenta todas las buenas ideas, todos los buenos consejos que hay, y implementar juntos para ir mejorando, todo cosa que sea para mejor.
1: Así es, por eso también nosotros invitamos a la gente que participen de las reuniones, ¿verdad? porque a veces por celular cuesta conversar con nuestra precandidata, uno cuesta encontrarle también, porque ella todos los días está recorriendo, también los precandidatos a concejales, por eso le invitamos a la gente que participe en las reuniones, cuando hay reunión, ahí pueden ir a conversar con los 12 precandidatos a concejales municipales del distrito de Nueva Alborada. Por ahí se van y pueden conversar frente a frente y cada uno exponer también sus ideas.
0: Exactamente, hablando personalmente pues siempre sale mejor, se entiende mejor a veces las cosas, para que no haya malo entendido. Por teléfono siempre a veces quiere surgir malo entendido a veces.
1: Así es, pero cuesta luego más por teléfono decirte, bueno, esto es mi idea para cuando vos seas concejal, qué decís, qué opinás, pero es mejor hablar de frente a frente. Por eso nosotros le invitamos a toda esa gente que participe en las reuniones. Este sábado tenemos reunión en la zona F15, a las personas que quieran ir a conversar, nosotros siempre dejamos el micrófono abierto, la gente que quiera hablar, que quieran opinar, quieran darle algunas ideas a nuestra licenciada, a los precandidatos a concejales, está el micrófono abierto en todas las reuniones.
0: Así mismo, y aparte de esta reunión que estamos haciendo ahora, además para presentar nuestro proyecto, nuestras ideas, todo. Pero la idea es futuramente, cuando estamos en el poder, vamos así, cuando Nancy Cubilla intendente y nosotros la mayoría que sea concejal, hacer reunión en cada barrio, en cada zona, o sea, cada concejal organizar una reunión para ver la necesidad principal que hay en la zona, qué se puede mejorar, en qué se le puede ayudar en esa zona. Aparte, mucha gente, hoy en día todas las ayudas que viene el gobierno a través de comité.
1: Sí.
0: Y ahora para hacer un comité te piden mil cosas, vos preguntás a uno si vos no tenés conocimiento al respecto, y te dicen, no, tienes que hacer esto, tienes que hacer aquello, tienes un montón, pero nadie te viene en una reunión y decir, bueno, te brindas ayuda, presentar todo, bueno, estos documentos necesitamos, de todo lo que van a formar la comisión, el comité, y aparte muchos no quieren, vos formás un comité y de aquí a 2 años recién vas a recibir un aporte, una ayuda y mucho gasto que te moverte, reunirte, te que gastar en esto, gastar un contador, gastar muchas cosas, ¿verdad? Y no tener ni un beneficio a cambio, ¿verdad?
1: Sí, eso es. El tema de comité ahora pega muchas vueltas, piden muchísimas cosas y está bien legalizado para poder funcionar también.
0: Y sí, tengo entendido que Nancy, llegando a la intendencia, va a haber una persona ahí encargada de eso. O sea, varios ministerios en la municipalidad, que yo siempre veo que hay muchos funcionarios en la municipalidad y todo, la mayoría no saben ni para qué están ahí, ¿verdad?
1: Así mismo es. Bueno. Y vamos a recibir esta llamada, Sergio, porque es tan importante para nosotros. También está llamando la licenciada Nancy Cubilla, así que muy buenas tardes, licenciada. Está saliendo nuestra llamada. Nos sale nuestra llamada, así que la licenciada, si puede buscar un mejor lugar para llamarnos también, poca señal, o llamada común, también pueden llamar, o llamada común, ellos me están llamando por WhatsApp, ahí está entonces. Buenas tardes, licenciada. Sí, no está saliendo, así que nuestra licenciada Nancy Cubilla está tratando de comunicarse también. Por ahí me pueden llamar por llamada común, no por WhatsApp, por común a lo mejor sale más. Era lo que le estuve explicando también. Pero bueno, nosotros seguimos con Sergio aquí también conversando. Por ahí se vuelven a comunicar.
0: No, y como estaba diciendo, por el tema de los comités, si hay una asesoría de la municipalidad que te pueden ayudar con esos documentos, te viene a organizar tu reunión, todas las personas, y antes de un año ya tenés que puedas recibir. Creo que es factible que puedan recibir ya alguna ayuda, alguna, por ejemplo, el trabajo que se ve contractor, que se hace nivelada y todas esas cosas. Entonces, formar un comité en cada barrio, que haya ese comité y que se le respalde ese comité y que se le brinde la ayuda necesaria, tanto como semilla, como y también ver el día de mañana cuando esté una fábrica de algún producto acá, que es la idea implementar en el distrito.
1: Sí.
0: Entonces se le puede comprar todos esos productos. Y lo mismo está el tema de la merienda escolar.
1: Sí.
0: Que de acá en Alborada creo que no hay nadie que esté dando hortalizas, verduras o para la merienda escolar. Porque no se le come, no.
1: Sí.
0: Y escuché un comentario de una persona, dijo, no se le compra a la gente porque no están formalizados. Entonces, tratar de formalizarle en un comité, bueno, vamos a hacerle todo el proceso y ahí para que lo que ustedes producen, que se le pueda comprar todo lo que usted produce.
1: Para eso tiene que armar el comité y estar bien en forma. Y cuando viene la propuesta del tema del almuerzo escolar, presentar también los comités sus productos a ellos, ofertarle, presentarle los productos que tienen para ofertarle, ¿verdad? Me imagino que por lo que veo en otros lugares así se están manejando los comités. Cuando hay oferta de ese tema de almuerzo escolar, presentan también su qué es lo que ellos tienen. Algunos están dedicados, la comité está dedicado a producción de tomate, otro a lechuga, otro a cebolla en cabeza, otro a papa. Entonces cada uno presenta su proyecto también para el tema de almuerzo escolar, y entonces ahí ellos están viendo. Y así trabajan con todos los comités, porque veo en otros lugares que a través de los comités se están abasteciendo también el tema del almuerzo escolar.
0: Sí, así mismo. Y en esa parte necesita un gran apoyo de parte, sí, de la municipalidad, porque yo veo que mucha gente trabaja, la mayoría tiene que trabajar para su sustento diario. Y hoy en día es tan difícil la situación que vos tenés que trabajar el doble para que te sobre alguito, ¿verdad? Y para vos encargarte de un comité y tenés que moverte acá, moverte allá, no sabes dónde ir a tocar, y te va y te cierran las puertas, o te va y tu papel dejan encarpetado y no pasa nada. Entonces muchos ya se pichan de cierta forma y ya no quieren más hacer eso, ¿verdad? Entonces a través de la municipalidad yo creo que se puede gestionar eso y hablar, que cada concejal vea en su zona, bueno, vamos a formar el comité, yo voy a trabajar en un asesor, va a indicarle cómo se hace todo, usted consigue todos los documentos y facilitarle en esa parte.
1: Así mismo es, y eso va a ser un tema de gran ayuda para todas las personas aquí de Nueva Alborada, porque aquí hay muchísimos comités de mujeres, comité de productores también, porque yo recorrí, más antes cuando vivía aquí también, recorrí a todo el distrito de Nueva Alborada y sé que hay muchísimos comités de mujeres, madres solteras, las señoras guapas que siempre están dedicándose ahí también, y los productores a los señores, ahí tabacal, tenemos los productores tabacaleros, tenemos gente que produce, están con el tema de cítricos, por ejemplo, muchísimo comité de variedades de comité tenemos nosotros aquí en Nueva Alborada, pero ¿qué pasa? No se le da el apoyo necesario nomás.
0: Sí, así mismo, el tema de cítricos, la única empresa que compra es Trociuk, sí. La mayoría tiene que pagar otra vez, conseguir un cupo, y en la zona de Rivera, zona de Trinidad, zona de Paraíso, todas esas zonas no son tan aptos para el cultivo de soja, ni para alquilar su tierra, ni nada. Es solo cítricos, frutales, o tener para su huerta y producir verduras, sí. Pero como dice, hay que incentivar a la gente a producir y que se le va a comprar todos los productos, porque muchas veces te sacan las ganas, vos producís, viene ingeniero, te dan las semillas, te dan todo, vos te vas y plantás, son semillas que no sirven, sí. Muchas veces vino, no cultivaste como tendría que ser, porque vamos a decir, yo me crié en la chacra, yo decía que yo sabía plantar todo, ¿verdad? Sí. Pero al final los técnicos vienen y dicen, no, esta forma vas a poder producir mejor calidad y vas a tener mucho más rendimiento, ¿verdad?
1: Y por falta de asistencia técnica.
0: Y sería asistencia técnica. Sí. Entonces sí, yo creo que brindándoles ese servicio a la gente y que ellos produzcan, que pues, no darle solo provista. Por cierto, también es el tema de provista. Es una alborada que es tan afectado por el tema de la EVI, ya sería tan... Escuché la vez pasada de un parlamentario, de una persona que está en el cargo de concejal, creo que eran, que esa provista, si se gestiona bien, por lo menos cada mes o cada 2-3 meses, que venga un cupo de provista para cada familia más humilde, sí, de la Ribera, que no tiene tanto ingreso y que necesita, no solo en tiempo de campaña, cuando hay, sí, campaña hay viviendo de provista por todos lados, todo 2-3 bolsas te traen, ¿verdad?
1: Ahí sale. Pero todo
0: el resto de los 5 años no hay nada, no pasa nada, y yo creo que se puede gestionar a través de la binacional, que venga cada 2-3 meses, o para cada familia le venga un kit de provista, ¿verdad? Para por lo menos lo básico ir salvando para las personas más humildes, claro, ¿verdad?
1: Así mismo es, Sergio, solo tema de falta de capacidad de gestión nomás para poder conseguir también esas, como estaba diciendo también, las provistas y eso es lo que estás comentando a través de las binacionales, pero hay que gestionar.
0: Hay que gestionar.
1: Tampoco van a traer.
0: Y al principio pues ayudarle con provista y que cada tanto reciban su bolsa de provista, pero la idea es que ellos no se queden ahí pobres, o sea, humildes, o sea, sino que enseñar a producir, que ellos mismos tengan su sustento y que lo que produzcan puedan vender, puedan cultivar, puedan hacer...
1: Así es, ayudarle a través ayudar a través de la municipalidad, de falta el tema de ayudarle a las personas con una huertita en sus casas, ir, mostrarle cómo abonar, cómo sembrar, porque nosotros no vamos y cavamos ahí, tiramos la semilla y dejamos. no regamos muchas veces, a mí mismo me pasa también, no me acuerdo lo de regar, de cuántas veces al día tiene que regar para poder crecer, para estar bien, qué abono ponerle, porque tampoco van, de todos los abonos que le ponemos tampoco va con las verduras, porque hay muchos abonos también que no va con las verduras, que es abono para soja o para maíz, pero nosotros le estamos implementando ahí para eso. Entonces eso es a base de un ingeniero y una asistencia técnica bien merecido ahí para las familias, y van a tener una buena huerta también.
0: Exactamente, porque dependiendo mucho del suelo como es, entonces de ver qué le falta a tu suelo, qué nutrientes le agregas, qué le pones. Porque muchas veces vos plantás y no te sale, no me dio mala semilla, no me dio esto. Sí, procurar buena semilla y ver la forma de fertilizar su suelo, que su suelo sea productivo, ¿verdad?
1: Así mismo, y eso se consigue a través de una buena gestión. Y nosotros tenemos mucha esperanza en la licenciada Nancy Cubilla y en todo su equipo de profesionales que tiene detrás de ella también como precandidato a concejales, que eso ella va a estar dando muchísima ayuda a todas las personas aquí del distrito de Nueva Alborada, porque ella dentro de sus propuestas tiene ayudarle a las personas más vulnerables aquí del distrito de Nueva Alborada. Capacitación cada mes, una buena capacitación a nuestras amigas. Yo sé que hay muchísimas amigas que se dedican a fabricar dulces, a fabricar repostería, a hacer panes, a hacer muchísimas cosas, tortas se dedican a hacer, pero cada día si se capacitan por lo menos una vez al mes, esos dulces que ellos hacen, esas cosas, esas comidas, esas riquísimas pastafrolas que a veces se venden, que ellos salen a vender, salgan mejor. Entonces todo eso con la licenciada Nancy Cubilla, ellos van a tener una capacitación mensualmente. A las señoras que quieran aprender peluquería, a las señoras que quieran aprender corte y confección, ella va a estar gestionando todo eso para traer aquí al distrito de Nueva Alborada, para que nuestras señoras puedan estudiar, capacitarse y trabajar desde casa y no dejar a sus hijos solos también. Esa es la idea, esa es la propuesta de trabajo de nuestra precandidata a intendente municipal, ayudarle a nuestras señoras, capacitarles en ese sentido. Así que por eso nosotros aquí con Sergio le pedimos su votito de confianza para el próximo 7 de junio. Depositar su voto de confianza a la lista 6, a la licenciada Nancy Shakira Cubilla, y también a los 12 concejales. Tenemos 12 precandidatos a concejales buenísimos y ustedes pueden elegir ahí muchísimos buenos amigos que están ahí también dentro de la de precandidato a concejales, así que tenemos variedades de personas, pero excelentes, que tienen ganas de trabajar aquí en el distrito de Nueva Alborada, y vamos a darle una oportunidad. El cambio está en vos, en mí, en todos, así que a las señoras le pedimos su voto de confianza también a la lista 6 el próximo 7 de junio.
0: Sí, así mismo le pedimos su voto para la lista 6, Nancy Cuyo, intendente. Yo estoy como opción 7, lista 6, opción 7. Y yo entrando voy a pelear, ¿no? Pues pelear sí es una forma de exigir y pedir, ¿verdad? Hay muchas cosas que se pueden mejorar y yo creo que con Nancy sí vamos a poder hacer el cambio. Y
1: así mismo es, Sergio, así que el saludo grande a toda la gente que están enviando su mensaje de texto también. Vamos a leer algunos mensajes que nos van llegando. Hola, ¿qué tal? Quiero anotarle a mi mamá Arminda Venegas para el sorteo. Dice, con una linda música, soy su hija Elvira Lovely. Muchísimas gracias. Hola, anotame para el sorteo la amiga Alicia Sotelo. Buenas tardes, Emi. Muy lindo el programa. Te estoy escuchando desde mi trabajo. Hoy lastimosamente no pude asistir. Un saludo a todos los oyentes. Y les esperamos el sábado 16 en la casa del señor Marcelo Benítez para reunirnos y compartir una linda velada, dice el amigo Lucas Paniagua. Muchísimas gracias al amigo Lucas también por el mensajito que nos está enviando. Él ayer estuvo con nosotros aquí también conversando con nosotros, así que muchísimas gracias a Lucas por venir. Y bueno, le esperamos nuevamente, seguramente la amiga Nora Lice y a todos los demás precandidatos concejales también le invitamos a que asistan por acá, Sergio.
0: Sí, es lindo que participar. Yo también me estuve por Encarnación, estaba haciendo entrega un poco de productos y todo, y me dio una escapada y vine para dar nuestro proyecto, porque es lindo que la gente conozca nuestro proyecto, nuestras ideas, ¿verdad? Porque si vos no te haces conocer, la gente no sabe que, no, qué propone esto, qué van a hacer esto, qué van a hacer este equipo cuando llegue, ¿verdad?
1: Así es.
0: Y es lindo informar a la gente todos los buenos proyectos, buenos que estamos teniendo, ¿verdad? Y también por el tema del tractor, bueno, que no se le hace el trabajo a la gente en forma, en tiempo, que es la primera vez que estuve acá en la radio, estábamos hablando que... Yo cuando entrando, llegando a la intendencia, ver, solucionar ese tractor o ver, adquirir un nuevo tractor para hacer el trabajo para la gente, pero no solamente ni en septiembre, octubre, cuando ya terminó la época de plantar. Generalmente cualquier productor, cualquier agricultor sabe que la época de siembra empieza a partir de agosto, ya hay que empezar a mover, ya para plantar, ya, ¿verdad?
1: Así es.
0: Y no esperar que septiembre, octubre, ya recién ahí que le toque a cada uno. Y en esa parte queremos fortalecer uno, como hablaba ahí, haciendo el comité, que cada uno tenga su comité y su, bueno, ahí se organiza para su comité, va a venir tal día el tractor, se le hace todo el trabajo, y ahí en orden, viene en orden, sí se administra bien el tiempo del tractor, ¿verdad?
1: Así.
0: Que no pasearse por la calle, no, sí. Que te quedas trabajando por la chacra y un buen trabajo.
1: Sí, así mismo es. A la licenciada sí puede llamar en el celular de la radio, el 0985-807235, así entonces para poder conversar con ella. Está llamando en mi celular, pero creo que internet cero y nada. A la licenciada Nancy sí puede llamar al número de la radio, entonces para conversar con ella un poquito también, saludar a su gente, así hacer la invitación también. Le estoy escribiendo, pero no está recibiendo mi mensaje, así que a la licenciada Nancy Cubilla, si por ahí puede comunicarse también, no hay ningún problema. Hola, buenas tardes. Excelente el programa, quiero anotarme en el sorteo. Soy Griselda Silva, mis tres últimos números, 607. Muchísimas gracias a la amiga Griselda, vamos a estar anotándote ya también. Ya están todos los mensajes que van enviando, entonces van anotándose. Aquí nuestros amigos ya están anotando a full también, así que muchísimas gracias a cada uno de ellos, quienes están enviando su mensajito de texto para el sorteo del viernes. Tenemos muchísimos mensajes y también muchas personas ya anotadas, así que el saludo grande a cada uno de ellos. Y viernes tenemos nuestro festejo el Día de la Madre aquí en la radio.
0: Sí, así mismo le invitamos a todos los que puedan y quieran venir a participar el día, todas las madres que quieran venir a participar de una linda tarde acá después del programa. Vamos a estar compartiendo bocaditos, va a haber premios, va a saber sortear todo lo que... están, todo lo que están anotando, ese día se va a sortear y por ahí va a haber algunos premios extra por ahí, todavía lo que van llegando, ¿verdad?
1: Sí.
0: Entonces, le invitamos a todos a venir y pasar una linda tarde acá.
1: Así mismo es, Sergio, y bueno, yo te agradezco muchísimo por haberte tomado el tiempo también de venir a compartir conmigo esta tarde. Y bueno, la licenciada estuvo llamando en mi celular, pero no pudo salir. Por ahí tiene todavía 5 minutitos para conversar con nosotros, por ahí puede llamar. O mañana puede venir o llamarnos mañana, pero al celular de la radio, porque el mío no está funcionando. Así que el saludo grande y gracias, Sergio, por haberte tomado el tiempo y venir hasta acá.
0: Sí, no, es un placer venir y dar nuestras ideas, ¿verdad?, de trabajo, sí. Y todo eso. Y aparte, como dice, la confianza que le tengo a Nancy, ella misma salió muy joven acá de Alborada, sí. Tuvo que irse al centro, como cuántos jóvenes acá de Alborada se están yendo todo porque casi no hay población, la mayoría del que se fue a Encarnación ya consiguió un trabajo. Ya dije, si no tengo oportunidad allá en Alborada, ¿qué es lo que voy a hacer allá? Y yo creo que en eso tenemos que tratar de mejorar, que los jóvenes se vayan quedando acá, que estudien, que se capaciten y vengan a invertir en su terreno, en su chacra, que estén con los padres. La mayor parte quedan los padres solos, se van los hijos, sí. Y ya no... Es muy difícil cuando ya lo que los padres dieron por los hijos en su momento, después quedan solos otra vez que...
1: Así mismo es, Sergio. Bueno, muchísimas gracias por venir. Bueno, nosotros seguimos compartiendo más programa también. Por ahí tenemos más mensajes que nos van llegando. Hola, buenas tardes. Quiero participar del sorteo. Soy Clara Vareiro de calle D12, terminación bueno, calle D12 también. La terminación ahí ya estamos anotando a full a toda la gente que están enviando sus mensajes de texto. El saludo grande a nuestra compañera también, Graciela Brites. El saludo grande para ella también. Así que estaba llamando también y no pude entrar. Bueno, el saludo grande para ella y toda la familia allá, zona de Puerto Trinidad. Zona de Puerto Trinidad, ellos escuchando a full, recorriendo. Y bueno, el próximo 7 de junio, nosotros les pedimos a todos su votito de confianza por la lista 6. Esto es Movimiento Colorado Añetete, que tiene como precandidata, la licenciada Nancy Shakira Cubilla, aquí precandidata a intendente municipal. Si le damos ese votito de confianza, ella será la única candidata de la lista 1 después del 7 de junio. Así que le pedimos a toda esa gente que se pongan las pilas, confíen. Este es un equipo nuevo, un equipo joven conformado por personas muy capacitadas que quieren, con muchas ganas de trabajar aquí en el distrito de Nueva Alborada, con muchas ganas de hacer muchas cosas por su gente. Así que le pedimos su voto de confianza por la lista 6 el próximo 7 de junio. Tenemos 12 buenísimos precandidatos a concejales y nuestra candidata a intendente, ni que decir, una señora guapa, luchadora, trabajadora, proviene de personas muy humildes también. Ella con el sudor de su frente está donde está ahora, trabajando. Es una empresaria, es licenciada contadora, próximamente abogada, y todo eso ella está teniendo con el sudor de su frente, por el fruto de su trabajo también. Así que el saludo grande para ella, una buenísima persona que se merece estar al frente de la municipalidad. Yo sé que ella va a ser capaz de dirigir una municipalidad y que la municipalidad también flote, que nuestro querido Alborada cambie un poco también la fachada, la cara, ya que tenemos muchísimos turistas que vienen, nuestros caminos están deplorables. Eso es lo que a ella le está poniendo un poco triste, porque ve que hay muchos turistas que están viniendo y nuestro camino deja mucho que desear. Entonces uno dentro de sus propuestas es tener el camino de todo tiempo, salud las 24 horas. Así que eso es lo que a nosotros también nos tiene ahí por la lista 6, porque ella es una excelente persona y yo sé que ella va a hacer lo que promete, va a cumplir. No es que va a quedar en el oparador, sino o prometeas o cumplita o te promete pende. Así que por eso nosotros también estamos pidiendo el voto, su voto de confianza para el próximo 7 de junio. Tenemos más mensaje. Hola, en la casa de quién es la reunión en F15, en la casa de don Marcelo Benítez, en Cerro Vázquez. Ahí va a ser. Quisiera anotarme para el sorteo. Soy Lorena González. Muchísimas gracias, Lorena. Y bueno, muchísimas gracias a toda esa gente que enviaron su mensajito de texto. Nosotros llegamos así a la parte final del programa. Muchísimas gracias, Sergio. Gracias, Lucas, también por acompañarme en el día de hoy. Y nosotros nos volveremos a reencontrar mañana de 16 a 17 horas con más programa exclusivo de la lista 6. Muchísimas gracias. Hasta mañana.

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1: Son las 4:56.
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0: 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Y André está para Guay, tú y Sacuella de Maite y Languirucuera, Maite y Cereta, en sintonía de la 87.9 de Radio Nueva FM. Jañan de la mía posca, ahora este petújano. 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Será un martes 12 de mayo del año 2026. Sí, señor. Y como siempre, se lo vaya a yo haré que usan día pirecina, vayan en Lucas Cañete, Indemigni, que tengo ahí, sean vos, de Irán, vos, amigo, de una pura giro, y por añade en batería la mejor música del mundo, la de polka paraguaya. Mateco, Lucas, va a la puerta. Espectacular. De 10, como siempre. Qué bueno. Muy bien, para arriba. Ay, de 10 para arriba. Saludos cordiales para toda la audiencia mayoritaria del 87.9. 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Ahora lo vamos a gente. Oh, ensaimina, Lucas. Pero, ¿cuál es el ponado para la ventaja? ¿Cuál es el ponado y naja niña andú menos la roca lleva? Pero sí, hay que cuidarse siempre. Una parte tu chavo, ¿verdad? Como jale, ya he cuidado mi imagina, no está jupido mi imagina, tanca, lleva foto. Es una pirapo. Por ejemplo, tu chavo, ¿verdad? La ponente y primeras escarchas y ayuda a llevar. Un ajemado perupi. A ver, hay una parte bajo jale, digo, ¿verdad? Curija. Se siente el frío a partir de las 9, más o menos 9 y media, 10. O veo y tú, piro, y piro y ponado. Un pello cambia allí, ojo, ayer, ¿verdad? Así estamos. Con el otoño-invierno 2026, señores. Ahí para poner un poquito de calor. Ahora mismo ahora viene que te va a dejar maíz. A través de la música paraguaya. Jañan de Ñeorani, yo para. Muy bien, Lucas. Como siempre, llevamos a ese GP. Y pongo a Jañan de la envía pose. Por la parte de Jañan de la lleva a Jañan de la tupa. 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ya. Es acuerdo y como ahora comete seis veces con el peja o hasta Juan se dice que está pepona hasta pepotina lleva vivir corazón y tipe a ver añá en Baeva y Obrecoa Virginia Taupeisa. En el nombre del Padre, del Hijo y del Espíritu Santo. Amén. Y ándale mi aposca a lo este punto. Jalo Pujue 87.9 Radio de Nueva FM. Líneas habilitadas 0982-709-664. 0982-709-664 habilitadísimo para su mensaje. Catuna, enviarle la y Catuna, voy a enviarle la pende mensaje. Primera moneda, voy a ir poniendo página para el sorteo y Catuna, ya página sin ningún problema. El nombre completo, tres últimos números de documento. Vamos a ir por el Anduina para todas las madres, sí señor, sí señora. Cuña Caray, cuidado, vean, no está jamás. Enviamos cuña Carayendo Burecoy, vecino Burecoy y Naja, y Catún debe llevarle ese ahí, a ver, enviarle sin ningún problema. A ver, Lucas Cañete y Burecoy, ambue, cumplir línea directa de la radio.
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0: Oye, Lucas, muchas gracias, Mocoy, cumplir habilitadísimo para sus mensajes, para sus llamadas, güey, esa vejina. Audio me envía, sea morejina, sin problema, vejina, en Bumi. Mira, pele cogina, puede enviar un cumpleañero, uno que tú puedes con un pedido musical, viendo sea un polka paraguaya, para un maite y mijina. Ya lo mismo ha puesto, presto y listo, lleva para complacer a la audiencia. O puedes ver, ahora se hizo una página, todos los mensajes de en la radio. Imagina la semana de las madres, mes de la patria, semana de la patria, lleva independencia. Ahora ve, Lucas. Ahora ve, Día Internacional de las Enfermeras y Enfermeros. Así que vete y maite y pollo a todos los trabajadores de blanco. Pero velá, siempre venían de esas lures. Me acuerdo, ando y cuaicarne, o ABI. Entonces, o Jaipi, turno noche, tocamos en la escuela Gino ahí, la 24 horas independiente de los pacientes. Doña Garecuña Andrejea, entonces, voy a ponerme ante para todas las enfermeras y los enfermeros del país y del mundo. Vete y maite y pollo, para todos, para todos. Ahora ven aquí a la escuela, entonces voy a mandar de su escuela. Antes de ñande, ya ya debe enfermera no ya de ponerse el eje, no cuidado por ponerse el eje, pero hay que ver también la situación de uno, o sea, antes ya de ella apurado, desesperado, allá va, hasta antes está la paciente cuera, entonces no ya hasta ese cuando ya voy a poner acá tú ya le envía poja cuera allá va, pero ya ni a mañana mañana de ella ve si angiru cuera, pues ya allá ven a imaginar ver estación Harupi, ni te ya jala apresuradamente. Sabemos que la enfermedad lleva ese daño de la mañana de gente ya huele, ajá. Entonces, ya tranquilizarse, ya entregar tu baño a Isipa, ya pega tus amantes, ya debe tranquilidad, ya vamos a ver, ¿sabes? Y que tus amantes van a llegar a la copa, ya debe ir a la enfermera afuera. Porque antes ya de hoy ya aturdí su escuela. Antes ya de Nianguajere, ya hay gente desesperado, ya hay que saludar y que. Entonces, vamos a tratar esa parte de ver un poco y poder ayudarnos todos. Yo creo que esa bella teñame una mano a la enfermera, lleva. Porque, y cuando se viene a escuela, hoy en un lugar donde pasan cosas, o país se aguanta, se acuerda de esa vaina, porque o país se aguanta, es un viaje accidentado. O sea, pues, antes ya, o manoma, catuja, mandé, ahí ellos, todo pasa por sus manos, lleva. Entonces, ahora que ella respeta a mí, a las enfermeras, ella cuida esa escuela, vehículo, no, esa escuela, gente cuida con la vida, vehículo, sanguíneo, escuela. Entonces, muchas felicidades a todas las enfermeras por su día y enfermeros, por supuesto, de todos los instituciones que voy a coger dentro y fuera del país. Y en tu peti, pura giro y pura lucas, apoye que llegamos a una enseñanza en tu página. Ves allá en la página, KRT, tu jalo, pues jueves, 87.9, Radio Nueva, FM Lupi.

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0: Leandro está por ahí, por eso vaina. Moco y pamo que era hoy, pamo que no era de 22 minutos a la hora 17, 5 de la tarde, 22 minutos. Leandro está por ahí, tú y se acuella de Leandro, vía poca hora de tu jalo, pues huevo, 87.9 Radio Nueva Hora FM Rupide. Hasta ya que ese ron quiere hacerle entrada a Lucas, y tú no, sí, señor, Juan Tamaño de la Eira Mina, Cuyi Cuare. 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Así ahorita, ni en de Jigo. Sí, señora. Bueno, yo puse de caga como la Gina Lucas, ni que se avanzaron, monviaco, ahora lo vivimos allá, o puse de corrón, quiera dentro de hueco, Gina. Así que, y tu Gina con problemas respiratorios estaba ahí, Lucas, estaba ahí. Y yo cuidado, no sé, con gajate, se Gina que usé cana y cana. Imagínalo, mira, una vez digo, era un piraca, que me va a putar ese gorra. Sí, señor, sí, señor. Muy bien. Lo que ya andamos con el ahí. Por la gente no te llamas, ¿tú? Florcita misteriosa estrena, ¿sí? Que ahí. Eso era. Que mil llamadas que no se lo funcionó por la gente. Ah, pero ¿qué andó? El dúo Pintos Benítez. Vale, upa. Te la hace punta. Espectacular. Muchas gracias, Lucas. Por ahí, por ahí, en Baeva, a través de la 87.9. Radio Nueva Hora FM, sí señor. La radio con más alcance y con más audiencia, por supuesto que sí. Muy bien, excelente, Lucas. Muy bien. Llamate a don Juan Rolón, de Capitán Miranda, calle C. Ya puse a caña de la gina, calle C, día lleva. Sí señor, ya puse a caña de la gina, ya muy bien, dije, oh Dios mío. Pues donde veía doña Elfrida Franco, para este coña Elfrida, gina, metí, maite, min, debe. Pues anda a ver, doña Liva, voy metiendo ya Gina. A ver, son de calle 13 de Avenida, Guillemante, por la sintonía, por la referencia de nuestra gran amiga Anselma Barbosa. Ya usa caña, que teniendo botones de audio, coña, lo que llamamos a coña, vamos a decir nada. Pedidos musicales, allá vaya a ver, coña, no dice coña, doña, que te voy a enseñar con placer, mañana, hombre de Castro, sueco, coña. Espectacular, apenas ya frío, lo cambian de vetita, anga mía, y Lucas, ahí de la pojación. Eso. Sí, señor. Ni el frío franco, es por algo donde digo, era, ¿qué? Qué bárbaro, coño, el frío, ni que eran taco ahí, te digo, la pura ahí. Muy bien, excelente, ni el frío. 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Ja. Jarabe. Te y yo, Lucas. Doctor Lucas. Doctor, ponmelo ya me voy. Muy bien. Martes, a la pues martes, ¿no, Lucas? Martes de alegría, de felicidad, de visita. Sí, señor. Es donde quise ir a Loga, ¿ves? Ya, venga, te gusto, ya, Jaina. Hoy está ese ápice, ahí, ya, Lucas. Lucas, voy yo, Jorge. Mejor veo, ¿ves? Y sí, pero después, ¿ves? ¿Ves? ¿Sabes? Entonces voy por ahí, Jorge. ¿Ves? Ahí en ese tal lugar de vuelta. Ande suera, ande suera, ande suera, ande suera, ande suera, horario, tranquilo, pa. Oiga, uno ahí, ay, uy, vamos a la canto ya, ahí, ay, cuando vas a apoyar tú, ahí, para los jóvenes, yo lo voy a poner, pero vamos allá, güey, con Inés seca, ahí, ahí, ya, que, nada, y pide ahí, nada, nada, suera, pues ya, eso. Un mes ahora en dos, Lucas, tengo un minuto, y te dije, ya, si te he visto, no me acuerdo, yo, vale, ay, yo, iba. Sí, señor. Muy bien. Saludos, saludos para todas las señoras, a las guapas señoras. Estamos en la semana de Día de las Madres. Sí, señor. Hay que estar alegres, hay que estar felices, porque vamos a las madres van a estar de para bien. Sí, señor. Todas las mamis del país y del mundo. Así que tiene mente. Y pollo, pues, a todas las guapas señoras que están en sintonía siempre en el programa Carlos Tepo y Tunjaro. Y apoyen humildemente a través del 87.9 Radio Nueva Alborada FM. Maestético se cambalece y ya yo lo que hago yo oyente wiki. En tu calazo, cabrón, la María, mi vaina en En sintonía y nada, Maris Núñez de la ciudad de María Auxiliadora y Itapúa, Paraguay. Oye, pues sacan de casca, aluñan de Nendujico y ABI. Así que dime, y a toda la familia. Estaba yo, Angie, ¿te cuenta? Angie es el gomero de ley, gomería caballo. Sí, señor, que catupurina, bajo, y pues a mi amigo, no hay cuairo, amaba ahí, aman tiempo ahí. Igual se acuerda siempre, hija, ni no hay la moca tú, siempre os juega, y que tu agüenza. O cumplí y trabajo a llevar. Trabajo de trabajo acá. Uno lleva la colonia de profesión. Mira, lleva acá. En este caso, lleva a Gina Gómez. Así que te invito y mine. Bueno, hacen ir un caballo. Pese de ahí al amigo tocayo Silvio Álvarez. Y tú, Gina, Angie, tú. Papá Bastú, su cuerpo, Gina, Gómez. Te invito y mi sangre, Guazú. Siempre me van a doña Mari. Te invito y para toda la familia. Yo voy a Gina Justina, su hermana. Hoy está Luciano Núñez. Se lo vaya y el rogazo. La pitereza y todo. La pesa pesina, señor. Cariño, que pa' iba. La chemia de Gina Kuma, calle aceite. Y se vamos para nada. Gina Kersola y ve cocina. Sí, oye, preca. Y pa' ahora, Gina Kersola, choca y u. Esa Gina Pedra se va ya, Lucas. Sé que te invito y te invito. Ahora, don Salustiano Núñez. Oye, Gina estaba María Auxiliadora y Itapúa para hoy. Y para toda la familia. Para toda la familia, te invito y te invito. Yo fui año a Curillú entero bestia. Muy bien. Audio, Lucas. Y ando mandando Gina. Audio, pues ya, oiga, toma, enseña. Ya complacía, ya os pedido. Exactamente, me entendemos. Y Lucas ya me mete y me había la gente de Puerto Paraíso. 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Pues yo pude me moraba. Te cuadra la comida de la taina. 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Sí, veré con paina, veré la vez. Y extrae Janguán, mi hija, veré en vos este acu Janguán, espectacular. Así que te mete y yo pude a toda la familia. A gente en el lugar sur, en las costas, a ver. Doña Natividad y todo lo que me y para toda la familia que está en sintonía hacia la zona de Puerto Paraíso. Don Eugenio, ¿cómo estás? Ya viene a ver, ya manifestamos, ya hay tiendas y audio. Ahí está Sanguino, otro ahí se llama Puitería y vea, sí, señor, mira, allá yo Puma lleva un. Ocaballo Puma ahí, sí, allá Ocaballo Puma. Mantiene nada, que estamos esa y poncho charaja y gorra allí. ¡Ja! A lo humaite, baño eso. Espectacular. Dime ahí de mí a don Eugenio que está teniendo tajía audio. ¿Va? Ya ando mi.
1: Yo a los hindúes y nada, amigo. Es votar, amigo, vamos a hacer FT y música de Julio César. Cualquier tema. Lo que hay, se siente que amigos a los hindúes y nada. Está purete tu programa que sea siempre adelante, amigo.
0: Muchas gracias. Anselmo Barbosa de Calle 13 presente como siempre. Espectacular. Si usted tengo una semana de espíritu y nada, Lo que hay, y nada, a veces así dije. Qué bueno, vea, Gina, acompañando a las mamis, sí señor, en la semana, el día de la madre, imagina, entonces, guapo, ok, una mujer y a mí, super Gina, yo mungu está, oye, pues acá, ya de Gina, ahora que vieron, ay, que tengo eso, me, te tiene, la mejor música del mundo, la música paraguaya. Oye, me dan salma, estoy yendo algo de Julio César. Ambue, audio, Lucas.
2: 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Y a la madre, ¿no? Pues tú me viniste. Ahí se habla, número 568. Persona viniste. Ambos mujeres de... 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Ah, si llega tengo un de cerro porteño y ahí. Y Esteban Silvio, suerte, se mete. Además, ya te dejo por una vez.
0: Muchas gracias, don Juan Rolón, desde Capital Miranda. Sí, señor, en sintonía. Gracias, Guillermo, por la preferencia. Anotadísima a doña Petrona. A doña Petrona, lleva. Se sica ahí, ¿eh? Sí, te lleva, se sica ahí, ¿eh? Hoy de ahí, osquila amor, señor Gina, osquila amor. Yo ya de ahí pura gente en Santo Ara, Guajena, lleva. A ver, Lucan, y estamos aquí, ya de ahí pura gente, hija. Ni a todos los cerros, porque yo Vale, problema ya de cosas. Problema, digo, ya de ya crea, así hay que decir. Ahora va ni uno. Problema, aspata con el Lucan tirando obra, escuella. Y yo tengo tú, no, escuella, porque no sé, ya pintaba. Muy bien, vamos a audio, Lucas.
1: Buenas tardes, Silvio, hasta toma coche, malando el programa, la niña. Y mañana, cuando yo voy a poner más en tu acá, yo también, yo pues acá también.
3: 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Especialmente ese saludo Silvio Baraite, la bendición Acuña, Andrés de Copenhuaná, un operador Luca especial, ese saludo. Especialmente a Eli, a doña Rosa, para la señora Penuana. Ese saludo mande para todos, para todos. Ya no para atrás, otro año, ¿no? Silvio, ni que empieza a decir. Cuando usted todo música bien. Todo música. Pues ya me estaba en para ahí. Otro gato ya, Lucas Cáncer. Lucas Cáncer, pues ya. Chao, chupé. Es capa hoy.
0: Muchas gracias, doña Fría, desde Santísima Trinidad, barrio Primavera. Guau, paña fría, esa mía. Siempre. Va, ponte, hija. No regáis hoy, cuidado, sí, es muy importante llevar la pesa sama, lleva. Yo digo ya niños de mí, la planta cuera, ya sea verdura, o pues ya vi y botí cuera. Ya rega mi vara porque el frío es 11 escala y a 11 escala plantar hueá ahí. Entonces, cotenepe y mire ahí, entonces ya se puede pues, siempre se va a ver cebolla. Es muy importante, está muy importante tirar cebolla huela, cebollita verde, hería voy a Lucas. Hasta consigo que usted va a tener cebolla huela. Sí, señor. Así que guapa. Saludos, doña Fría. Muchas gracias por tu mensaje. Están dañando toda la del pedido musical. A ver, Lucas, vamos a coger. Bueno, ¿qué más audio lleva Lucas? Bueno, entonces. Ya me saco, ¿y está para la pedida musical? ¿Niña pregunta? Algo de Julio César para nuestra gran amiga Anselma. ¿Happy Query? Doña Lofía, Franco pedido. Remendaba ni morade. A uno mañana te das bien. ¿Vos happy por allá te das, Lucas? ¿Vos happy por allá te das, doña Lofía, pero bueno, gente docente y cosas, espectacular. Vamos a doña Rafía, a doña Anselma. Vamos a pedir pedido que tuve por él.

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0: 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Ñan tu can, se me ve algo de Julio César a llevar. ¿Vas a ir teniendo un lugar? Se panan bien, dice. Espectacular, algo buraje, Lucas. ¿Sabes? No quiero que panan misa, Anselma. Ahí sí, ok, ok, ok. Qué bueno. Ambos buraje, Andrés Lucas. Cabrón, me daba ni bola. Vengo a doña el frío, Franco. Guapita, hija, ya guapita más. Ok, allá puse a caer, dice. Queña de fría, complacida. Ambos a pujar, veña de fría, ya veña de curí. Entre 200 y cosas. Y eso era muy bien, excelente, Ñe Fría. Excelente pedido, ¿eh? Excelente elección de música paraguaya, Ñe de Madete. A la pinta con Ñe de. Oye, de Cría, Luca, Ñe de Yucata de quebrándose. Sí, pa. Acu. Una foto, ¿no? Luca, Ñe de Cría. Doña Natía, Ñe de quebrantamos y de Puerto Paraíso. Ñe, pues, acá, Ñe de Jainas. Ñe de Jainas y audio. La poesía de Gina ya es página. ¡Qué espectacular! Ah, Evan, desde que su capu pase va. Y no, Maiko, Udara, Cosío, quemado, Mocambu y Mima. ¡Ja! ¡Tira! ¡Cocli, imagina esa mierda! ¡Qué guapa las mujeres paraguayas llevan, Lucas! Va a decir, ¿te vas a ver dónde? ¡Mante a la me da la ñembo este asco! ¡Ginaba siempre por la guilla por mi hija peina! ¡Oye, página! ¡Espectacular, doña! En la actividad, me tiene que ir de que hay un buen ahí para toda la familia, para toda la familia. Ah, pues metiendo yendo en Guiroa y una tosí almada. 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Ya en tú, ya escribí, ya en ahí, acá por lo menos, ya así el celular. Sí, posible, no lleve así celular, porque no escribí este año de cine. Así que Timmy, Timmy, para toda la gente linda de Puerto Paraíso. 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Audio, pues, Aña, con placer, me ha pedido, ya saben, enseñé Lucas. 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Muy bien. 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Sí, señor, espectacular. 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Oye, Lucas. Van llegando los mensajes, impresionante, van llegando los mensajes, muchas gracias a todos. Popa, en un día la voy a esa mañana para poco, le daba 54 minutos la hora y 7, 5 de la tarde, 54 minutos, ñanden está Paraguay, tú y saco ella de. Sí, señor. Audio al aire, Lucas, ñando, vino más baña, ñandan y lucra.
1: Escucha aquí un poquito la foto y la gente está hablando de programas. Captura de la gente es una Marte Caro, los hijos del Paraguay, gracias. Pero ya saludo a mí, se ve Marro Aliento, ya no se roba, que ya la música. O sea, porque está captura de la gente, dale, hasta aquí también tú.
0: Muchas gracias, don Eugenio Acosta, desde a ver central. A mí están de vino, ya voy a sacar, ya de la reina, ya en Ducatá, donde el Naro de Morada, Burajay, Marte Caro, de los hijos del Paraguay. A ver, Lucas, vamos a coger mañana de Ina Burajay. Y yo también enseñé a Ducatá a la gran audiencia. Entiendo, han pedido, don Eugenio, muchas gracias por tu mensaje. Más audio, Lucas.
2: Buenas tardes, don Silvio Anduigu. Estoy en el programa, niña. Gracias por el saludo, don Silvio. A ABC. Allá, por si página. Te he cocido con leche. Japa, no página, rey, piro y por año. A ver, pero cae imagina que hay un Andy porque es un saíno. Entonces, no queda de la. Lo prepara y yo te hice para cupones y animar. Al botar en voz, se te impan en viejo. Está quiero que y mi suevo que se lo hilendo, imagina. Se saludos a ese respeto entero de Tepe Juaná para todas las madres. Vamos a invertir la ñan de Ara. Feliz día para todas las madres paraguayas. Muchas felicidades, mucha suerte, muchas bendiciones para todos.
0: Muchas gracias, señora Tía. Espectacular. Sí, pa, pues sepa, y todo especial aro. Y vengo, y gusto, ambas. Ella, ya, pues lleva en compañía de la familia. Allá cae, hubo caboca, hubo cojina mientras oye, le dice, pa. Ah, qué bueno. Espectacular. Muy guapa la señora doña Natividad Iturbe. Ahora que vamos a ir de lado, ya vamos. Acuérdate que hay una jopega tuya. O cae, yo pude decir, si pa, cocidores. ¡Ja! ¡Qué rica! ¡Perfecta con la ñandela! ¡Para mí, voy, ñandela! A ver, Lucas, vamos a coger la ñandela pura. ¡Hey! ¡Yo no me enseñé, anduina! ¡Panambi, joven! ¡Espectacular! ¡Sí, ñandela! ¡Yo no me enseñé, que buena misa, yo que aguanta! Eso era. ¡Audio, señora! ¡Coge más lleva, Lucas! ¡Muy bien! A ver, cometí. ¡Niembo, hubo ahí una mensaje, ña muñeca! ¡Para Lucas, mientras vamos a coger la pura. ¡Hey, Gina! ¡Buenas, ¿qué tal, amigos? Soy de Concepción y. Cuestiones de trabajo, estoy por acá y construyendo viviendas. ¡Qué bueno! 33 viviendas para construir. Ñejendú, Marte Caruje y capturamos Osvaldo Chaparro. Soy hoy está Osvaldo Chaparro ese aire, ¿eh? Si alguien debe avisar para oye, igual, pues se llama un burrito, Ignacia, ¿eh? Ojo, ojo, ojo, gaspo. Hay que atupir, ¿viste los buenos, baby? Así que en varios temas de ese ángulo, a pesar de que alguien debe estar, o para otro lado, ahí en esta ambiga, en busca de mejores horizontes por venir. Viene por venir a Pijuera y lastimosamente ni hace mantema, ¿no? Lleva la ñan de Jacob Howie por falta de gente de trabajo. Allá se escama, ¿no? Pues no, te ñan de. Ves en Pijuera y vale, a mañana de vida lleva. Siempre, o algo ya, pues apenas hay una. Va ese tico. Va a po, y la mombrí con sección, pues ya, ya, pues ya, 33 viendo de goya, pues ya, qué bueno. Felicitaciones, Sanguirú. Añas en duda, a ver, lo que añamos a imaginar a Marte Caro, ¿no? A Marte, oye, ¿no? Marte Caro, por la baña. Entonces, ¿eh? Sí, señor. Mucha fuerza, amigo. Acá estoy en Gomería, cerca de la rotonda, estamos ahí. Oye, excelente. Muchas gracias, Agullé, mandé al amigo. A Osvaldo Chaparro. Espectacular. Muchas gracias, Agullé. Bueno, Lucas.

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Ay, muchas gracias, espectacular. Ya vamos a enviar tema de machético. Saludo, Vicky Machado. Ahora que de ti, audio para todas las madres. Hey, Lucas, había tan de que estamos en el bloque la especial de que van a ya ando vamos a la Orucaña de Ginape, Vicky Machado, allá va. Sí, señora. Mira, está ahí Marangastu. Bueno, yo estaba hoy en el que tomo ese disco, su vigina, va a ese disco, bueno, jarabe. A siempre, hoy en el día, en el que era, y yo gustaba suelar en el música paraguaya, en el de polka, en el de escopia. Apenas cuando haya, bueno, como es en especial para las madres, especial para las madres, teñe en mí, poesía, audio, ay, mandé, o mis hay ser ahí, pero sí, dedicado a todas las madres. Así que, ve, me quedo atento. Vean, estén imaginando que este bloque de por el día de las madres lleva entonces un papel va a ser para un mes con vos hasta con Ñan de Anguiru Vicky Machado Uruguay Ñan de Ney va a ir por ahí a lugar de Mazacoyina los hijos del Paraguay o muñecará que por ahí Marte Caru jaja pues puede Ñan duda Panam Bijo ambos a pijar barquito de esquilita para nuestro gran amigo Tosi Almada. 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

0: por un día la voy a hacer más nada, papá, pero le dejaba 9 minutos a la hora 18, si la tarde 9 minutos, ñandene, está Paraguay, tú y Sacuellas de ñandene, mi época, ahora te voy a tomar un juego 87.9 Radio Nueva Alborada FM Rupide. Vos a Pípula, hey, Lori, por ahí depende de la imagen, mañana tuve que venir a seguir con la gina, ñanduguri, Marte Caru, de los hijos del Paraguay. Vamos con ñandu, Panam Bijo. Angiru, doña Natividad, yo lo deja pura gente en una de yo lo de don Eugenio Acosta. Ambos apujando, barquito de esquelita para nuestro gran amigo Tosi Alma. Espectacular. Muy bien, gracias Lucas Aguilla, Aguille. 0982-709-664, Lucas habilitados. Que tomamos ese habilitadísimo para. Que tomamos ese ambiente de Aguilla y mensaje mía, lleva. Ya no están a todas las madres por su día. Y ya potaina sorteo a la pote y viernes a partir de 18 hasta la 20 horas y media. A las 6 de la tarde y media. Oye, pero está caro, tú imagina. Que tengo esa. Niño en tu peito, voy a ver la vaya a ver. A las 6 hasta las 8 de la noche y media. Que tengo esa. Ya, programa exclusivo para todas las madres. Pues ya vamos a ganar en el sorteo. Van a ver 1.20 y ya vamos a ir en el sorteo. Se han ido creciendo. Así que bien, vende atento. Ay, que tú tienes. Venga, enviar la vende mensaje para anotar. Para el sorteo ayer, sin ningún problema. Y tiempo ya, hasta el viernes, pero con tiempo. Hasta el viernes, pero con tiempo ya, para anotar a sus mamis o a las mamis que se quieran anotar sin ningún problema. Bueno, Lucas, vaya a ver con vaina, Lucas. Ya le coñan de Angiru, desde la zona 8 y. Ya domina, vamos a caminar, ya domina, audio pedo y que manga, exclusivo. Por el Día de la Madre, espacio exclusivo por el Día de la Madre.
1: Buenas tardes, un señor, te coma el aporte. Vale, 8 y yo más, ya que sacan, es en el castillo, ya no hay música. Al río Paite y ya tú. Suelta, así te manda Silvio, o sea, Paite y media, pues ya caga, lo vaya a sacar y por y baña, o sea, para hablar nunca dando payo, ya no hay.
0: Muchas gracias, Angiru. Añende, Angiru, Abejina, Anselma González, que era inújina. Gracias por ahí, Juvina, veo, no se mandó a poner las heras, Juvina, ya que hoy no me había notado, pero igual de. Doña Anselma, que era inújina, 8 Ibie. Ya puse a caer de las heras, yo, añende, tipo, y mía, lleva a Riro Paite. Ya anduta, Angiru, muchas gracias por la sintonía, por la preferencia. Anga, ura, lleva a Paisa, no país nunca, coñende, va a poner en Tella, Gurecoa, añende, añende, ñebra, niña, de Polca, Paraguayas, o Paisa, veína, peñende, ñemonde, cuidar y guayaba. Tradiciones de nuestro querido país Paraguay. Hombre, te manden de buena vez, hija. Muchas gracias por tus palabras. Anga, ura, el país, lleva, no país, araca, añende, mi apó. Más audio al aire, Lucas.
2: No, no, don Silvio, Machapá, Maico Pendecaru, Pendecaru, Ponante Paz, Super Beco, Pondo, Yehina, Coan, Coan, Tendero, Majorero, Jadica, Seco, Coa, con música, Caipero, por favor, Ana, me coen de la Machajera con música, pero captó con mi operador, el Coajino, don Silvio, y se me te banco, yo puto, su vejina. Pero que yo te suelo ya, juro que yo te suelo. Cuando te entero yo, le doy la pejana y te paran de programa y nada.
0: Muchas gracias, doña Rosa Palacios, desde Arroyo Poná. Ya puse a calle de Lejeina, a don Pedro. Pito, Jeina, y a Pialo y Maite, Lucas. 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Qué bueno, espectacular. 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Qué bueno, espectacular. Muchas gracias, doña Rosa. Deja el ajajua. Oye, oye, ande. Ni anduda de Julio César se va a llevar. Julio César. Anga y te entreñando, doña Rosa. Muchas gracias por tu mensaje. Doña Rosa Palacio, pues se va a ir don Pedro Ayala. Mañana yo puedo ir a Ginebra, voy a comer por ahí y mi agina para el sorteo por el Día de la Madre. Abey. Muchas gracias, Guillemante. Ney. Llamas a Guillemante y por ahí, Lucas. Jau, pega tu jiki más a mañana de espacio exclusivo por el Día de la Madre. Lleva. Hoy por nada más, Lucas. Excelente. Muy bien. Va por ahí, entonces, Lucas. Arriero Paite. Y en el grupo de Monagina ya 8 y B. Ya pensé que a mí no se han ido. Vamos a mandar pedido que tuve por él.

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1: La más bonita sin duda eres tú. La más auténtica de toda. Tú, si tú me abrazas, no existe el dolor. 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Y es que el pilar de mi vida, tus ojos azules con mi religión, cantaré por una sola razón. 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Te amo, mamá. Ven a Paisa, por primera especie exclusiva, Ginañan de Envía, por Pide, Cabo de tu Harrow Pide, dedicado a todas las madres en su día. Y qué mejor. Ayer va, ahora voy a ver, o a Puja, a Cuela, Ginamita, Puyme Lucas, ok, Ube y Bejen Wendy, y vecino, ni ve, y con madre, y con padre, Cuela, y pues, Bejacuera, ok, Uja, ya puse a Cayan de Lejayan de Cuavie, ya me es Ube, Ginam, mucha fuerza, ya es Ube, ah, oye, mamá, gracias, mamá, por todo. Espacio exclusivo, ayer, exclusivamente hoy para las madres. Cuela, ya puse a Cayan de Lejayan, y estas bonitas palabras, ya huele, Cuela, Ginam, super Cuela, Juana y Tejo, Ginam. Semana especial, imagina. Semana del Día de las Madres. Ahora, por el viernes, imagina, 15 de mayo, Día de la Madre, nuestro querido país Paraguay, o país, imagina, ya huele cosa, fuera, esa, esta itemí o cajare, por el mundo, o recorreba, imagina, en busca de mejores horizontes. Y que todo eso me ve y me voy a vejina ve mejor vida. Y para que tu mi jaiza o monte por la mieja un ma o caru por la mieja un ma o mostecho un ma ve y por supuesto siempre acompañado o muy nuevo ve y que hay un menú a ver y llevado el putin ope y que hay un menú. Entonces, pues ser un pija que era o semante ojo ni en el está Paraguay. Voy a llevar entonces para todas esas madres que están hacia la Argentina, Brasil, Bolivia, Uruguay, Chile, Jaime de todo el mundo, España. Recuerden, bueno. Circuito de la Maite y Pollo y nuestro respeto. Oye, pues con mucha humildad, a veces en Lucas Cañete siempre se muy bien, compañero de trabajo, a veces en Catuna Guay, son un mujer PM. 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Siempre hay que mantener la fe. La fe mueve montaña. 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Cualquier momento, mujer, están andando en punto en dabe que estamos haciendo de año. 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Espectacular, Lucas. Hemos acogido de pura hey para las madres, ñas, Lucas, Hawaii, Saina, para todas las madres que están en sintonía. Aupey, haga otro bloque, veíamos a cogitar el audio de nuestra gran amiga Virginia Machado, Boboya, Saina, y ponete mía, Saina, para todas las madres. Entonces, ya hemos acogido para el próximo bloque, ñas, Lucas, Hawaii, Saina, para todas las madres. Ñas, Lucas, pura hey, vamos a ver tú después. Pendemos una y te, si así.

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1: 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Ya de envía poca de tepo y tu jano, apuera, hoy espacio exclusivo para todas las madres. Si cuela de la ITV, pues ya pues para un amigo, tu mamá dice ahora homenaje a su escuela, yo anticipadamente, y que tu mamá dice ya agradecer en agradecimiento a todas las madres. A pues dice a veía en de Anguilu, que la lleva a manifestar, ella decía a veía que tu mamá dice a su escuela, bueno, ahí no, yo pues mi, ya voy a ir por Arecata, ahora pues el viernes 15 de mayo, además a veía curir a partir de las 18 hasta las 20 horas lo inventas, la silla tarde viene lo inventas, cabrón, este programa, ahora ya, poquito más temprano lo llevaron a inventar, imagina, a partir de las 18 hasta las 20, que tu mamá dice, ya cae un juego, yo un día escuela, ahí ya pues acá, allá en un momento y mi. Para todas las madres, y aparte exclusiva, a ver, Lucas, ya podéis una programación por el día de la madre. Lleva ahora potencia viernes o a caro pitu. Que toma esa veja, cuidado, pitu, o imaginaba ahí, o ya pues acá, y donde dejé, jaña, y donde había ya mostré nada también. Si vea, lleva a caro pitu, viernes caro pitu, por el día de la madre. Así que estén atentos. Allá voy a coño, pues, Gina, Lucas, ya, y por Arecata, Gina, y por ahí mía, Gina, para todas las madres, ya con premio sorpresa, mucho premio sorpresa, ya voy a coño, Gina, ya coño, y se ve la novedad, o mañana de ellos, pues, y por ahí mía, hoy se dedica a Tepe Tunjaro, y nada, ahora es coño, y le premio sorpresa, NN, premio sorpresa, NNABI, o pues, a ver, ya le coño, Gina, un termo, ya le 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Entonces, dice, UPAM es dictada para todas las madres, dice. O sea que, doña Eli, muchas gracias por el obsequio, lleva a Putama, pues, don Eugenio Cargo, y te vean, ya se dan más, va, y pues, haga, va, ve, va, y se dijo, yo, polla, lleva. Y que tomó esa basán a retirar desde la casa de don Eugenio Acosta. Espectacular. Y ya pasaba cualquier cosa, me dijeron que tomó esa, la nos llegan allá a retirar, ya entregan esa y ya nada. Espectacular. Estos son los premios, entonces ya voy a coger y por ahí mía. Y que tomó esa ya sortear ahora potéis viernes para todas las madres en su día y por su día, por supuesto. Ya voy a coger unos cuantos, mañana voy a coger anotado, Lucas. Está ahí también, mañana voy a coger y. Y que tuve de Gina, y vete de tiempo hasta el viernes, pero con tiempo, Gina Sanguirucuera, y que tengo esa, y antes de que la peña anota o participa más del sorteo, Gina, sin ningún problema. Bueno, Lucas, ya, gente, mira, Gina Sanguirú, paisético Virginia Machado, uno de audio para todas las madres, y por ahí te, ya pues acá se atentamente, Gina Curija, y gusto y tres, y por ahí te, mi, así que, si cuida. 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
2: 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Mi madre, tú eres la flor hermosa que ilumina mi vida. Tu rostro, el ojo del sol y tus manos, puertas de mi vida. En la noche me iluminas para ti estas palabras. Te amo mucho, madre. Donde estés, quiero besar. No probaste.
1: Oye, muchas gracias a nuestra gran amiga Virginia Machado. Qué linda, espectacular. Ni en mi siquiera penguanaji alares de Guajina. Pero ya vamos a estar acá, Carlos Lucas, a partir de hoy, allepa, hasta el viernes. Sí. Así que muchas gracias, Virginia. Muy linda y por ahí de Irlanda. Ni en mi Guajina para todas las madres. Ay, me decato este de siquiera Gina, allepa. Oye, sentí muy mimada de parte de todas nosotros, allepa. Y por estas palabras, así que ni qué decir. Muchas gracias, Mante. Nein. Lucas, imagínate, mensaje. Hola, está muy lindo el programa. Quiero anotarle a mi mamá Alicia Ramírez Brites, usted último número. Y muchas gracias, anotadísima, anotadísima. Buenas tardes, muy lindo el programa. Quiero participar del sorteo y sin ningún problema, Zulma Galarza, escuchando todos los días desde Campunetaje. Muchas gracias, Agüillemante. Sin ningún problema, anotadísimo, anotadísima. Agüille, por la sintonía, por la preferencia. Muchas gracias. Y tienen tiempo todavía, Ginica. Tú de Ginilla Brecoina. Hasta el viernes, pero tiempo, Ginica, para anotarse para el sorteo. Anguirucuera, Magmaba, Cuña, Caraí, Marangatú, Sicuera, me imagina, en sintonía, sin ningún problema. Muy bien, Lucas. Hemos sacado mi de pura heis, peguana. Mi maíz ético, que no maíz, acuera, ojendú, ya pues acá, hay en 10 horas todavía, con mucha alegría y con mucha gana. Y por supuesto, con mucho respeto, le decimos

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1: Te amo demasiado, te amo infinitamente, te amo sin límites, te amo con mi vida, te amo con todo mi ser, te amo con mi alma, te amo como a nadie, te amo mucho, mamá. Ni andale mi apoca, ahora te voy a tu jalo, pues fue 87.9 de Radio Nueva FM, Rupide, Jaromo, San Diego y Neirun de Dai, tu papá Pine, espacio exclusivo para todas las madres por su día. Bueno, esta vagina va con la potín, viernes 15 de mayo. Sí, señor, espectacular. Más mensaje, Lucas, o más gente de Jina y de Angrusca, ya pues acá, y Andrés Jina, Fulet, te gusta, ciudad programa Jina. Es espectacular. Gente, buenas tardes, ¿cómo están? Y pásame la música, Seren. Seren, y mira ese celular, ve. Sí, señor, por los caballeros del campo. De los caballeros del campo. Porfa, Eña. Por la tarde escucho esta. Esta por terminar el programa. Ñaica, soy. Además, Ñaica, ya opacó, vaina. Sí, ya. Este, va a poder te llenar la voz, oye, baja, pero de igual. Y gusto cuesteres en tu taje. Además que guapo está y gusto, güey. Espectacular. Muchas gracias, Mante, a Doña Ica, que está en sintonía hacia la zona de los Rosales, allí, baja. Ay, ya empieza a caer siempre, acá está mirando. Bebé, siempre ñander en tu. Espectacular. Así que muchas gracias, Mante, Doña Ica, Pemona. Fiel oyente del programa. Fiel oyente del programa. Acá a ver, te tú. Muy bien, Lucas. En Bozaco y Mina se ve. Pura hey, super mana. Ya vamos a irte, mi hija, vamos a irte, ya vamos a irte. Esa pura hey, mire, de allá para Miña Caraí, Mariana Cardoso, imagina, Maicético, María Auxiliadora y Tapuá, Paraguay. Ya puse acá, ya Andrés Ginaja, no sé, ya vamos a irte, ya supe. Esa pura hey, mire, de parte de toda su familia. Doña Mariana Cardoso, y me imagino en sintonía en la ciudad de María Auxiliadora Peina, ni es apura jimí, ni en Guanaité, ni en Membicuera, Rera y Tepe, obras acaban de ver, y que tus mamás decían, ni en Duponá, Areja Zapora, y en la Cordilla de la Madre, un ejemplo, está más y nada, vos acuerdas ya Peina, anticipadamente dije, y mandé a Inaú, a Paema, antes se supo a Inter, y me imagino, siempre viva, Anderecó, siempre está en Saya, y vende de los mejores deseos, y vende de Peisa, ni en Membicuera, y imagina, estaba Argentina, ve, a vos ahí a Paraguay, vecina, especialmente de parte de Nilsa Nimia Buena Cardoso, a vos ahí Mariana Marianita Acuña, IPM Paisa Coaco Fraser Upibe. Gracias por todo lo que has hecho por mí. Gracias por tu entrega, tu amor inagotable y tu paciencia. Gracias por cuidarme y estar ahí para mí en momentos más duros. Gracias por ser por ese corazón de oro y por tus incontables esfuerzos para dármelo todo. Siempre estás dando lo mejor de ti. Nunca te canses de ser buena ni de orar para verme feliz. Te amo, mamá, hoy y siempre. Le pido a Dios salud y larga vida para ti.

Y para hoy vas a imaginar, papá, pero ya va 40 minutos de la hora 18. 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Pura hey, espacio exclusivo para todas las madres. Ya pueden abrir mi homenaje a todas las madres. Ah, güey, ya mandé a don Eugenio Acosta, voy a ti, video y ponente. Ya, cuando vayamos a don Eugenio, se gusta y te ya, esa, y me imagina, porque mía lleva a, se gusta. Un guajeo y se ve, yo original. Entonces, bueno, si Dios quiere llevar y la Virgen permite, ñajando, te llamo a Santa Bogada y tuve por ahí seguir buscando a Costa. Muchas gracias, Mante. Bueno, Lucas, vaya de cojina, pedido musical. Ya veré, ¿cuánto pedido musical? Y te dije, una culpa, se puede dar la mitad, ¿me? Ya cuento el horario, sí, ya cuento el tiempo, y nada. Ya cuento el tiempo y que te voy a enseñar con placer y a la audiencia mayoritaria. Saludos a la señora Mariana Cardoso, a la señorita Nilsa, a mi baby Virginia, al Cide Pedroso. Sí, señor, el señor de la casa, Caraica, tu presa, amigo mío, trabajador. En la María Ciudadanita, pues para allá. Ay, no lo cayendo de video y mira, a ver, a full en sintonía de la radio, así que Maite Imbra, te mandé, ok, uy, mejor, a ver, ahí están ese compañero de trabajo, Lucas Cañón, ok, ahí, naja, oye, pues nada, te puedo aprender, ahí te ven, Xocopue, hasta Bagua, Xocopue, ya, o a llevar, miñan de las pizzas, campesinos, digo, no, no, no, por si ya, voy a ser campesino, pero todos somos campesinos, todos somos campesinos, ñan de ñasebe, coque, huipe, ñasebe, ocajare, ñaja, es una jarea, no, esa ya es cabina por venir mejores. Así que sean así orgullosos. Hay mil años de campesinos, dice, con orgullo, claro que sí. Porque sabemos labrar la tierra, sabemos agarrar el machete, sabemos agarrar el asada, el arado, a la pila. Ya yo la cuala, vaca, güey, mandé venda y por eso. Así que el campesinado es el orgullo de nuestro querido país, Paraguay. Sin el campesino, no somos nada ni nadie en el mundo, señores. El campesino con la llave paitea. De cocueve, vamos, señor, y ajena. Abuela Jande, vamos, y te, ojo, o vendeje, pu, y en el etanwa, otros países. O las hayan de vida, y en el producto, y en el etanwa, a llevar, que tú hoy porta. Ya eso. También, hoy en la pista del campesino, vamos, señor, y ajena. Así es que hay que ser orgulloso si te dice de campesino. Muy bien, Lucas. Vamos a ver, Lucas, vamos a coñando que me hace la audiencia. Doña Rosa Palacio, yo vengo de Curín. Deja el ajua. Deja el ajua a pillar últimamente. Claro, ya no es original la tendencia que coña mundo. Otro pedido, ya veré. Sereno y mina ese celular, ¿ves? Exactamente. Espectacular. Entonces, vamos a coñar por la gente, vamos a coñar, ya va. Bien. Tú, Lucas, ya compraste pedido.

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Ya, André, está por ahí, por eso imagina ir un día para por un día la, y para poder viajar a 49 minutos a los 18, si le estaré 49 minutos. Ya, André, está por ahí, tú y saco, ya ve. Ya, André, en mi época, los temas, tú, jalo, pues juega 87.9 Radio de la hora FM Rupibes. 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Ahora te cargo el buit, mañana, ¿eh? 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Me traí a la que no se te imagina. Mañana más, Lucas. Muy bien. ¿No tuvo la Hegel y Lucas? ¿Se no y Mina? 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Saludos, saludos, mante. 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Este no imina ese celular, ¿ves? ¿No hay qué? ¿No hay nada? ¿Dónde yendo? ¿Y otra dónde va? Eso era. Muy bien, Lucas, más mensaje. Hola, don Silvio, está muy lindo tu programa, Siempre te escucho con mi marido ahí. Ángel de Capital Miranda. Saludos, amigo Ángel. Mate coina, la por dinero. Quiero participar en el sorteo. En el sorteo ahí, soy la señora Graciela. Mi tres últimos no era espectacular. Ondo Sepulas ahí, Marte Caro, doña Graciela. Espectacular, sí, ñanduta. Doña Graciela, ahí ya me dedica a tu nombre de envía, mi hora de apellidos, De apellidos, ya voy a venir a completar más a la ñan de. Para el sorteo, ya, para que tomáis, se puede anotar, sin ningún problema, Solamente de apellidos de envasador, ya va a vender, y que tomáis, se puede anotar para el sorteo. Muchas gracias por participar, ñanduta la pura ahí, Marte Caro, a ver, Lucas, vamos a sacar imagen. Muy bien. Vaya a coger Lucas pendiente, ya lo coge más, vaya, va. Pedido musical. Ya saco, ya jamás de más empieza a decir Lucas. Vaya, yo digo, ella moñen de pireja, vamos a ñamo buca y se lo vamos. Sí, señor. Bueno, Marte Cabruña, no tanto se puede ver pura G, pero yo no me dejé sangre y lo cuera. Ahora voy a irte, lo vas a poner ahí, dependen de lo mismo que lo y me hagan la pendiente a Pime. Ahora me voy a llevar a través de su radio. Ya le dije, ¿quién ya molestazo que era de Ico Turupi, pe, oga, Urupi, ahí mandé de Ico Sinarupi? Atebu, Isau. Isau, ¿cuál es Isau? Va allá, Luca. El famoso, ¿qué es qué? Ahora es un país, no hay mejor, pero céntrame. Y ahí te digo, no hay mejor, depende de la, pues me mejor peina. Peisa mandé puro y me depende de a través de su receptor, a través de su radio, ahora es que ya lleva. No me dejo, me este tía, apabé. Por ñandú, ñende polka para hoy, ñende te voy a ir a cobay, ñende esta para hoy. Entonces, nada más resta agradecer a la audiencia. Aguillemante para todo, entero de este ave, muchas gracias de corazón. Os escribí a cuñandé, o a cuñandé, audio ñandré, no iba. Aguillemante, entero de este ave, muchas gracias de corazón. Nos sentimos muy felices, muy contentos y muy bien acompañados con ustedes, por ustedes. A Lucas, le debo nada como siempre, muchas gracias. Excelente el trabajo, como siempre, espectacular. Ya compras pestillas, jalo, mi esquina. Hago último año en Ducatazo, que era Marte Caro. Marte Caro, ahí viene la cotilla. Entonces, a pedirte más cuenta, tú para decir, pues estamos bien. Y me ayudaron un día que voy a hacer en grupo. Muchas gracias. Y no se olviden, mis queridos amigos, que Dios siempre ocupe el primer lugar en su vida. Muchas gracias. Permiso.

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1: Son las 6:57.
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1: Son las 7:56.
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0: mensaje de vida directo al corazón de Dios
1: para llenar el alma.
0: Muy, muy buenas noches a toda la audiencia. Y tan agradecidos a Dios nos sentimos, Elizabeth, de estar un martes más en este lugar, ¿no?
1: Amén, así mismo, agradecidos a Dios por este momento.
0: Qué valioso este momento.
1: Sí, realmente que sí.
0: Tener la dicha de un martes más, un día más.
1: Sí, un despertar más es algo tan lindo que Dios nos da cada día.
0: Debemos valorarlo tanto. Y a veces somos tan ciegos de no darle el valor que tenemos un día más.
1: Sí, dirían muchos, un poco sin pena, ¿no?, de agradecer a Dios por un día más realmente.
0: Así es, y bueno, estamos con el frío, que es muy natural y normal en esta época. Muchas veces ha pasado que estamos en esta época y no hay este frío, ¿no? Parece que hubo ya las primeras heladas.
1: Sí, sí, anoche ya vinieron las primeras heladitas. Estaba viendo la zona de Encarnación, la zona de Posadas, bastante fuerte.
0: Sí, así es. Y bueno, el invierno ya se está haciendo presente.
1: Sentir. Se está haciendo sentir.
0: Y bueno, hoy es un programa más dedicado al Día de las...
1: De las Madres. Sí.
0: Sí, la verdad que la madre representa prácticamente el trabajo mayor de criar, de traer al mundo, criar, de que se desarrolle, y el cuidado y el amparo que tiene un hijo, una hija, que es a través de su madre. Mira, yo tengo esta experiencia, pero bueno, voy a seguir después. Saludamos a la iglesia, a la audiencia.
1: A la audiencia, sí, saludamos a todos los que nos están escuchando esta noche. Y también tenemos un cumpleañerito esta noche que más adelante le vamos a estar pasando un timita también.
0: Sí.
1: Pequeño cumpleañerito, un añito de vida.
0: Un añito de vida más o cumple un añito.
1: Un añito recién, un añito.
0: Ah, mira un poco.
1: Un añito, sí.
0: Y bueno, y ahí vos ves el desarrollo que tiene desde el vientre de la madre, después nace, y todo lo que cuesta llegar al punto que sea grande. Pero el amor de una madre es algo que no ve, parece, todo eso, sino la satisfacción de ver a su hijo, ¿no?
1: Totalmente. Es algo que no se puede describir, realmente es algo tan lindo.
0: Sí, es así, Elizabeth. Es algo tan interesante como la creación de Dios. Si vemos, si la analizamos bien, es impresionante. Cada cosa en su lugar. Pero bueno, así es todo esto. Y bueno, como dijimos, les saludamos a toda la audiencia en esta noche. Que tengan la bendición de Dios sobre sus vidas. Nuestros deseos son los mayores. Que llegue la paz, la tranquilidad. Que no sea un programa más por ser, sino que pueda tener un sentido especial, que es la gracia de Dios. Yo no me quiero mover si no siento la esencia de Dios, porque paso a ser algo que le puedo aburrir. lo que yo sentí tantos años atrás, eso es lo que quiero seguir sintiendo, el mover en mi interior y poder contagiar a los demás que también sientan algo especial. Porque es fácil decir, encomendá las cargas que tenés a Dios, que te las llevará, pero necesitas algo por dentro que te lleve a eso, te empuje, porque eso es lo que me pasó a mí. Si yo no estoy con esa esencia, esa gracia, vos te vas a aburrir de escucharme. Yo te puedo hablar muy bien, pero te vas a aburrir. Por eso es tan necesario estar con la gracia de Dios. Hoy son tiempos difíciles. Cuesta. Porque el mundo está turbulento. Cuánta gente tiene problemas. Y van afectando a gente que quizás muchos años llevaron una fe positiva, pero con tantos problemas van menguando también. Pero el tener fe es un don de Dios. Es un don. Debemos pedir a Dios que nos abra la mente, el interior, para ir entendiendo que sin la gracia somos vacíos. Y así. Y bueno, estamos en el programa, más que nada dedicando a las mamis.
1: Así mismo, realmente que sí, esta noche dedicado a todas las madres que nos están escuchando del otro lado.
0: Y bueno, felicidades para vos, Isabel, también sos mami.
1: Muchas gracias, ya la verdad que sí, ya la pasé muy bien, ya anticipado.